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1: 8 y 18 minutos.
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1: 8:26.

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1: 8:39.
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5: Temperatura 0 grados.
6: En un día caluroso de verano en el sur de la Florida, un niño decidió ir a nadar en la laguna detrás de su casa. Salió corriendo por la puerta trasera, se tiró en el agua y nadaba muy feliz. No se había dado cuenta que un cocodrilo se le acercaba. Su mamá desde la casa miraba por la ventana y vio con horror lo que sucedía. Enseguida corrió hacia su hijo gritándole lo más fuerte que podía. Oyéndole, el niño se alarmó y miró nadando hacia su mamá. Pero fue demasiado tarde. Desde el muelle, la mamá agarró al niño por sus brazos, justo cuando el cocodrilo le agarraba sus piernitas. La mujer jalaba determinada con toda la fuerza de su corazón. El cocodrilo era más fuerte, pero la mamá era mucho más apasionada y su amor no la abandonaba. Un señor que escuchó los gritos se apresuró al lugar con una pistola y mató al cocodrilo. El niño sobrevivió y aunque sus piernitas sufrieron bastante, aún pudo llegar a caminar. Cuando salió del trauma, un periodista le preguntó al niño si le quería enseñar las cicatrices de sus pies. El niño levantó la colcha y se las mostró. Pero entonces, con gran orgullo, se remangó las mangas y señalando hacia las cicatrices en sus brazos, le dijo: «Pero lo que usted debe ver son estas. Eran las marcas de las uñas de su mamá que había presionado con fuerza. Las tengo porque mi mamá nunca me soltó y me salvó la vida». Nosotros también tenemos las cicatrices de un pasado doloroso. Algunas son causadas por nuestros pecados, pero algunas son la huella de que Dios nos ha sostenido con fuerza para que no caigamos en las garras del mal. Y recuerda que si te ha dolido alguna vez el alma, es porque Dios te ha agarrado demasiado fuerte para que no caigas. 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
1: 8:42.
7: ¿Cómo han cambiado las cosas allá entre mis hermanos? Donde se amarraba el burro hay un Mercedes del año. Y donde estaba el fogón de la humilde cocinita, ahora hay una piscina para un baño siempre lista. Era tan pobre esa gente en esos primeros años, con su casita de yagua y sus sillitas de guano. Pero allí siempre reinaba una paz como del cielo, viendo crecer sus muchachos con sus riñas y sus juegos. Era común acercarse a aquel cardero hirviendo, sacar un pedazo de yuca y disfrutarlo con esmero. O esperar al domingo para disfrutar en grande con una sopa de gallina como la hacía la madre. Pero el tiempo pasó y los muchachos crecieron. Las ilusiones llegaron y todos alzaron vuelo. Empezó la mejoría, pero imagínese el precio. Esos valores humanos todos quedaron deshechos. Parece que en los países una mina encontraron. Incalculables sumas llegaron años tras años. Aquella humilde casucha se convirtió en un palacio y los padres no sabían de dónde salían los cuartos. ¿Cuántas fiestas, cuántos canes dieron en cada regreso? Parece como que dieron con un pozo petrolero Las fortunas que traían se gastaban a raudales, como que ese dinero no le importaba a nadie. Pero de pronto empezaron a llegar malas noticias. Y uno tras otro se fueron los muchachos tan deprisa que los viejos se rehúsan a aceptar que no es un sueño, no queriendo admitir que sus muchachos han muerto. Se ve la regia mansión desde lejos imponente. Por su hermosa arquitectura la elogia toda la gente. En la enorme marquesina espera un Mercedes negro, mas su dueño no regresa porque está en el cementerio. Como un leve murmullo se escucha en el interior. Los dos esposos comentan llenos de pena y dolor. Si todo fuera como antes, si esto se deshiciera, si el tiempo diera hacia atrás y borrara tantas huellas, qué hermoso sería vernos en nuestra humilde casita, contemplando a los muchachos con sus bromas y sus risas. ¿De qué valen las fortunas cuando no vienen del cielo? ¿Qué provecho se ha obtenido del afán por el dinero? Porque de él se obtienen muchas cosas materiales y se pierden tantas otras de valor incalculable. Bienaventurado el hombre que pone en Dios su confianza y que en la gracia divina ha cifrado su esperanza. Porque de Dios siempre vienen todas esas cosas buenas y para los que le aman tiene riquezas eternas.
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1: 8:46 minutos.

0: Temperatura 0 grados.
1: Estaba una mañana haciendo mi devocional en mi cuarto y comencé a orar y le dije: Señor, hay algo en mi vida que tiene que cambiar. Señor, mi relación contigo ya no es la misma, porque es que no me siento tan cerca de ti como antes. Y me acuerdo que esa mañana el Señor tocó mi corazón de una forma tan especial y me quebrantó y me mostró que yo había puesto ciertas cosas en mi vida que le habían robado el primer lugar a Él. Y yo te digo en esta tarde, ¿qué es lo que Dios está pidiendo? Él pagó un sacrificio muy, muy grande. Él dio a su Hijo único, por ti y por mí. Y cómo nos cuesta a veces buscar su presencia. Cómo nos cuesta a veces tener un tiempo para alabarle, para orar, para decirle simplemente: Señor, te amo. Señor, queremos ser ese altar tuyo. Y me acuerdo que esa mañana comencé a cantarle esta canción que se llama Tu Altar. Y nació en un momento de 3 minutos. Comencé a cantársela al Señor y realmente ha cambiado mi vida y ha impactado mi vida de una forma muy especial. Porque descubrí algo: que cuando tú le das el primer lugar al Señor en tu vida, todo lo demás no importa, todo lo demás se arregla. El Señor viene y toma tu vida y se hace el rey de tu corazón. Y cuando el Rey de Reyes está en el centro de tu corazón, en el trono de tu corazón, no hay nada ni nadie que pueda impedir que tú llegues a su presencia y que tú le conozcas más, que conozcas más el amor de Jesús. Hoy el Señor quiere que tú le des el primer lugar en tu corazón. Vamos a cantar esta canción.

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1: 8 y 59 minutos.
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3: Temperatura 0 grados.
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0: Gracias por estar con nosotros una vez más en Integración Familiar. Hoy vamos a enfocar al pasar el tiempo y hemos invitado a una pareja bellísima. Ellos son María Eugenia Nolasco y Juan Modesto Paulino. Ellos van a compartir con usted lo que ha sido en parte su experiencia matrimonial. Les damos la bienvenida. ¿Cómo están ustedes?
1: Muchas gracias. Nos sentimos muy bien, gracias a Dios.
0: Qué bueno. ¿Y Juan, qué nos dice?
2: Bueno, para mí es un honor estar aquí reunido con ustedes en este precioso día para compartir algo acerca de lo que ha sido nuestra vida matrimonial durante estos 20 años ya de matrimonio.
0: 20 años. Hay una canción por ahí que dice que 20 años no es nada. ¿Será real esto, que 20 años no es nada? ¿Qué ustedes creen si comenzamos a dialogar sobre los inicios? ¿Cómo fueron esos inicios? ¿Quién enamoró a quién?
1: Bueno, voy a tratar de iniciar yo ahora. Cuando nosotros nos conocimos fue en un culto al aire libre que nosotros como iglesia salíamos a las calles un día a la semana y yo era la encargada de la juventud, de la sociedad de jóvenes en mi iglesia, Misión de la Asamblea Cristiana. Entonces, en una tarde, pues decidimos trasladar el culto a una comunidad llamada Invivienda en la zona oriental y cuando estábamos dando ese culto, pues él asistió al culto. Entonces, cuando yo lo vi, yo no puedo decir que fue que me enamoré, porque yo realmente me preocupaba.
0: ¿No estabas en eso?
1: No, me preocupaba realmente por los jóvenes que llegaran para nosotros multiplicar la sociedad de jóvenes. Entonces, sí sentí que mi corazón se aceleró. Y bueno, no puedo decir que fue que me enamoré realmente, pero fue una experiencia bonita que luego al pasar el tiempo nos dimos cuenta que era un plan del Señor.
0: ¿Y qué ocurrió después de ese culto, Juan?
2: Bueno, después del culto yo empecé a asistir fervientemente o regularmente, como dice uno, a nuestra congregación. La pastora Miguelina Terrero Paniagua, que Dios la tenga en su seno, como dice la palabra, me tomó a mí como si yo fuera su propio hijo, prácticamente. Y ella vio el talento que Dios había puesto en mí, prácticamente acabado de convertir, que a poco tiempo de bautizarme, prácticamente como a los 3 meses de bautizarme, me aconsejó para que fuera al instituto bíblico, me dio parte para que le ayudara en la iglesia, porque la iglesia apenas estaba comenzando en el año 1994, tenía como 3 años la iglesia más o menos de iniciada, y ella vio como en mí el hijo que Dios no le dio, prácticamente.
0: ¿Y qué significó eso para que tú y María Eugenia se acercaran? ¿En qué sentido influyó esto?
2: Bueno, María me ayudaba mucho porque me aconsejaba a leer texto de la palabra y todos los días me buscaba un texto especial para que yo lo leyera y esto me motivaba a mí a acercarme un poco más a Dios. Entonces cada día yo buscaba más y veía que ella se preocupaba mucho por mí. Mi corazón también como que cedió y digo yo, bueno, no hay vuelta atrás, yo tengo que seguir hacia adelante porque el corazón me marchitaba, me daba punzonada, como dicen por ahí. Cuando yo la veía, yo decía, wow, como que el cielo se me abría. Cuando yo la veía, era como un día de paz y de regocijo para mí.
0: Es interesante porque una pareja puede llegar a conocerse, a experimentar esa atracción amorosa en diferentes circunstancias. Entonces ustedes están recordando que una circunstancia de actividad de tipo espiritual contribuyó para que ustedes se dieran cuenta el uno del otro.
2: Bien. Así es.
0: ¿Y cuándo iniciaron el noviazgo?
1: Bueno, podemos decir que aproximadamente ya cuando él tenía como 6 meses o 7 meses ya en la iglesia, decidimos ponernos de acuerdo para orar. Hablamos con nuestra pastora y ella se puso muy contenta, súper contenta, porque como él acaba de expresar, mi pastora cuando él llegó lo acogió como un hijo. Y nos pusimos de acuerdo, duramos...
0: ¿Se dijeron el sí?
1: Sí, duramos un año orando, porque yo tenía 17 años y estábamos esperando que yo cumpliera la mayoría de edad. Entonces, luego cuando cumplí la mayoría de edad, entonces nos comprometimos.
0: Qué bien. Muy interesante esta historia de los inicios. ¿Y casaron Juan nos dijo que han cumplido 20 años, entonces casaron, ¿en qué año?
2: En el 1997, prácticamente vamos a cumplir los 20 ahora en diciembre, pero ya como estamos en el año, yo digo que son 20. Oye, nosotros nos casamos el 29 de diciembre de 1997.
0: ¿Sabes que los hombres en el matrimonio no suelen tener regularmente la fecha así tan exacta?
2: A mí no se me olvida nunca.
0: Qué bien. Es importante quizás que compartan con los oyentes qué posibles obstáculos o situaciones de dificultad ustedes tuvieron que solventar, que resolver para casarse e iniciar su vida de pareja.
2: Bueno, el obstáculo número uno que encontramos era la situación de su madre que vivía en Panamá y tuvimos que hacerle una comunicación. Yo tuve que escribirle una carta y mi pastora también una carta para que ella autorizara lo que era el casamiento en su ausencia, ya que su madre no me conocía, y autorizara la boda para nosotros proceder a casarnos. Tuvimos que hacer la carta, enviarla por correo en ese entonces, que no es como ahora que tenemos celular y tenemos WhatsApp y hacemos la cosa rápida. No, en ese entonces había que hacerla por el correo, sí, con un correo postal, y enviar la comunicación. Oramos, luego de eso, alrededor de un mes y medio, casi dos meses, y recibimos la respuesta y la aprobación, y eso llenó mi corazón de mucha alegría, pero fue el primer obstáculo que se nos presentó.
0: ¿Y vieron esto como un obstáculo o como una experiencia de paciencia, de espera? ¿Cómo es?
1: Bueno, podemos decir que era como una situación que nos estaba estudiando a sí mismo para saber si realmente teníamos la capacidad de poder esperar, porque mi mamá era una persona muy difícil. Muy difícil, como ella estaba ausente desde que yo tenía 11 años. Ahora, yo soy la número 7 de 8 hijos, y cada vez que ella venía al país, yo era la niña que siempre tenía que estar con ella, y como que era difícil que ella dijera el sí para aceptar de que ella, su hija más pequeña, se iba a ir, y cuando ella llegara, no encontrarla. Entonces, para nosotros era un poco difícil porque no sabíamos.

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1: Ya estamos de regreso y es sumamente atractivo, María Eugenia y Juan, lo que han contado de lo que fue para ustedes una especie de obstáculo. Y quizás se pueda redefinir como una acción de espera, de paciencia, una experiencia de verificar el amor entre ustedes. Entonces casaron y celebraron el ritual de la boda, del matrimonio. ¿Y qué tal esa experiencia para ustedes?
2: Muy bonita. Sí, tomamos la decisión un 29 de diciembre del año 1997 y todo fue excelente. Para mí fue un cambio de vida radical y una experiencia muy bonita que hasta el día de hoy no me arrepiento de haberla tomado.
1: ¿Y para ti, Juan?
3: Yo siempre he dicho, mientras estoy predicando y a veces dando alguna consejería en el área matrimonial, que después de Jesucristo, lo mejor que me ha pasado es María.
1: ¡Qué confesión acabamos de escuchar! Una confesión esperada, pudiéramos decir, en una relación de matrimonio que ha permanecido por 20 años. Yo les quiero felicitar a ustedes, María Eugenia y Juan, porque nos referimos hace unos segundos a la confesión que realizas sobre ese amor que experimentas hacia tu esposa. Y realmente pareciera algo como esperado, pero no siempre se da en todas las relaciones. Esto nos lleva a pensar, a inferir que para ustedes dos el matrimonio ha sido interesante, viable, posible. Claro. Y les felicitamos por esto y alabamos a Dios por la vida de ustedes. Gracias. Gracias por compartir esta experiencia de los inicios de su vida matrimonial. Y a usted, oyente, muchas gracias por atender y escucharnos. Será pues hasta la próxima.

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1: 9:25 minutos.

0: El templo lleno de hermanos como todos los domingos. Algunos estaban orando, otros cantando bajito y otros conversan de un tema que nada tiene que ver con el Señor Jesucristo. Faltan ya pocos minutos para empezar el servicio. De pronto sucede algo que ocupa toda atención de todos aquellos creyentes que llenan el gran salón. Un borracho que camina con pasos tambaleantes, que se sienta sin hablar en el asiento de adelante. De repente se escucha una voz que grita en tono de insulto: ¡que llamen la policía y que saquen al borracho antes de iniciar el culto! Pasaron unos minutos y llegaron dos agentes y le dicen al borracho: ¡acompáñenos, imprudente!
1: ¡Un momento!,
0: dijo el borracho hablando en tono burlón.
1: Si van a sacarme de aquí porque he bebido ron, también tienen que sacar a muchísimos hermanos que dicen que son cristianos, pero en verdad no lo son. Tienen que sacar conmigo a la hermana Caridad, que siempre está predicando y hablando de santidad, pero tiene 5 años enemiga del papá. También que saquen conmigo al hermanito Mariano, que cuando saluda a una hermana no quiere soltarle la mano. Ah, también que se lleven presa a la hermana Concesión, que deja de ir al oculto para ver televisión. Oh, ¿y por qué no se llevan presa a la hermanita Leonora? Siempre de vaga en la casa y nunca sale a la obra. Ah, también que saquen conmigo al hermanito Simón, que siempre está reclamando y pidiendo bendición, pero no diezma ni ofrenda, aunque le den 1 millón. También que se lleven presa a la hermanita Chichita, que cuando ve un hombre buen mozo se lo come con la vista. Oh, ¿y por qué no se llevan preso al hermanito Ramón, que a su pobre mujercita ayer le dio un pecozón? Ah, también que saquen conmigo al hermano confesor, que siempre está criticando y acabando a su pastor. También que se lleven presa a la hermanita Xiomara, que a su pobre maridito cada rato le aruña la cara. Ah, pero también que saquen conmigo al hermano Juaniquito, que escondidito en su casa fuma y se da su traguito, y también manda a los nietos a jugar su numerito.
0: El borracho quedó dormido y al fin se paró de hablar. Entonces la voz del pastor así se dejó escuchar: que dejen a ese hombre tranquilo y se vaya la policía, que quizás el mismo Dios quiso hablar en este día.
2: Temperatura 0 grados.

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1: 9:35.
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Biblia dice en Mateo 24:42: velad pues, porque no sabéis la hora en que ha de venir vuestro Señor. Quiero que sepan, hermanos, que Jesucristo podría venir el próximo mes.

0: Hoy flota en mi lenguaje de poesía el caso que a la letra es escenífico, repitiendo la historia de los días que fue desarrollada en Puerto Rico. Cierta doña de alta aristocracia alquiló en su casa una negra cristiana, la cual tenía como única gracia la bendición de Dios cada mañana. Y cuando las amigas la visitaban en tarde de canasta, la piel negra y el rostro criticaban de la cristiana que servía las tazas, diciéndole: retira esta sirvienta, que es muy negra, que es muy fea y contrahecha, y cuando habla solo recomienda dizque adorar a Cristo en nuestras fiestas. A pesar de las burlas y el desprecio, la doña de la casa no veía que la cristiana viviera en defecto, y por eso retirarla no podía. Y cuando la señora se enfadaba, buscaba algún motivo difamante para que la cristiana se marchara, mas aquella se volvía suplicante. A más de eso, tenía la necesidad de trabajar para obtener el sustento, y oraba cada día más, tanto de labios como en pensamiento. Mas las amigas de la doña aquella, con sus ojos carnales, no veían que la gracia de Dios era con ellas cuando esas manos negras le servían. Pero un día, la doña envanecida resolvió despedir a la cristiana, aunque para ello tuviese que inventar una calumnia insana. Cierto día, la doña de la casa, escogiendo un riquísimo collar, se montó en su yate, miró la joya y la tiró al mar. Y cuando a la casa regresó, dijo a la cristiana falsamente: malhechora, te me larga inmediatamente por robarme un collar, buena ladrona. Mas la cristiana, sorprendida, se arrodillaba exclamando: señora, yo no le robo ni le hablo una mentira, su joya la traerá mi salvador. Pero como la doña estaba tan segura de que aquel collar no reaparecería, le dijo: no te voto si lo buscas, mas para ello te daré solo 2 días. Y le dijo: toma estos 10 pesos, ve y compra pescado bueno y grande, que mañana comeré tu último almuerzo antes que te bote o te largues. La cristiana oró aquel día, toda la noche y hasta el amanecer, confiando en que el Señor no dejaría a sus hijos en desgracia perecer. Y cuando a la casa regresó, que el almuerzo del día preparaba, al abrir un pescado relumbró el collar que la doña le imputaba, y corriendo con aquel pescado hacia la alcoba le dijo: señora, ya Jesús ha vuelto el collar a sus manos por la divinidad de su virtud. Entonces la señora, sorprendida y llorando en penoso escalofrío, dobló junto a la negra sus rodillas exclamando: perdóname, Dios mío. Y así aquella doña se humilló, puestos los ojos ante el Dios del cielo, que de tal manera la libró de un mundo vanidoso y placentero. Aquella doña pudo así testificar ante el mundo y el pueblo lo ocurrido, poniendo sus talentos a trabajar al servicio de Jesucristo. Y una vez más la Biblia comprobó lo que de ella se había predicado, que no dejaría el santo Dios que sus hijos perezcan deshonrados.
1: Esta es la hora en Radio Dios Provee Internacional.
2: 9:46 minutos.

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1: 9:53.
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5: Temperatura 0 grados.

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1: 9:59 minutos.

0: Esto es La Palabra para ti hoy.
1: Y la palabra para ti hoy es Te están podando. Primera de una serie de dos, escrita por Bob Gass. En Hebreos 12:10 leemos: La disciplina de Dios siempre es buena para nosotros. ¿Sabías que algunos jardineros expertos les hablan a sus plantas? ¿Y sabes por qué? Porque les ayuda a crecer. Imagínate tú diciendo, eres una planta tan buena, hoy te ves muy linda, estoy tan orgulloso de ti. Ahora imagínate hablándole a una planta mientras la podas. Uy, esto me duele más de lo que te duele a ti. ¡Sas! Me agradecerás por esto después. ¡Sas! Es por tu propio bien. ¡Sas! Ahora imagínate a la planta respondiéndote. No tienes corazón, me odias. He trabajado muchísimo para crear esas rosas que acabas de cortar. ¿No es lo mismo que le decimos a Dios mientras Él nos poda? ¿Acaso no me amas? ¿No te importo? ¿No ves lo que está pasando en mi vida en este momento? Creemos que Dios está enojado con nosotros, pero no, no está enojado. Uno de los errores más grandes que cometemos es confundir el podar con castigar. No son equivalentes. Dios te ve como alguien que puede dar más fruto, con potencial para la grandeza y que Él quiere usar de una manera significativa. Él quiere que des tanto fruto como sea posible, así que te poda. Y a veces incluso corta algunas de las cosas con las que Él ha bendecido tu vida. ¿Perdiste un trabajo que amabas o una relación que amabas? Dios puede tener en mente algo mucho mejor para ti. ¿Puedes confiar en Él? ¿Crees que Él está obrando en tu vida? Recuerda que su palabra dice, Dios, quien comenzó la buena obra en ustedes, la continuará hasta que quede completamente terminada. Filipenses 1:6. Cuídate de no juzgar mal la poda que necesitas.
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3: 10:02.

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1: 10 y 10 minutos.
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3: Temperatura 0 grados.

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1: 10:14 minutos.

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1: 10:27.
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3: Temperatura 0 grados.

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1: 10:33 minutos.

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1: 10:39 minutos.

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1: 10:46.
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1: 10:53 minutos.

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1: 10:59.
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1: 11:08.
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3: Temperatura 0 grados.

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1: 11:17.

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1: 11:25.
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3: Temperatura 0 grados.

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1: 11:30 minutos.

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1: 11:37 minutos.

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1: 11 y 45 minutos.
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1: 11:51 minutos.

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1: 11:59 minutos.

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1: 12:09.
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5: Temperatura 0 grados.

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1: 12 y 26 minutos.
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0: Temperatura 0 grados.
1: El viejo se fue a vivir con su hijo, su nuera y su nieto de 4 años. Ya las manos le temblaban, su vista se nublaba y sus pasos flaqueaban. La familia completa comía junta en la mesa, pero las manos temblorosas y la vista enferma del anciano hacían el alimentarse un asunto difícil. Los guisantes caían de su cuchara al suelo, y cuando intentaba tomar el vaso, derramaba la leche sobre el mantel. El hijo y su esposa se cansaron de la situación. «Tenemos que hacer algo con el abuelo», dijo el hijo. «Ya he tenido suficiente. Derrama la leche, hace ruido al comer y tira la comida al suelo». Así fue como el matrimonio decidió poner una pequeña mesa en una esquina del comedor. Ahí, el abuelo comía solo, mientras el resto de la familia disfrutaba la hora de comer. Como el abuelo había roto 1 o 2 platos, su comida se la servían en un tazón de madera. De vez en cuando, miraban hacia donde estaba el abuelo, y podían ver una lágrima en sus ojos mientras estaba ahí sentado solo. Sin embargo, las únicas palabras que la pareja le dirigía eran fríos llamados de atención cada vez que dejaba caer el tenedor o la comida. El niño de 4 años observaba todo en silencio. Una tarde antes de la cena, el papá observó que su hijo estaba jugando con trozos de madera en el suelo. Le preguntó dulcemente, «¿Qué estás haciendo?». Con la misma dulzura, el niño le contestó, «Ah, estoy haciendo un tazón para ti y otro para mamá, para cuando yo crezca, ustedes coman en ellos». Sonrió y siguió con su tarea. Las palabras del pequeño golpearon a sus padres de tal forma que quedaron sin habla. Las lágrimas rodaron por sus mejillas y, aunque ninguna palabra se dijo al respecto, ambos sabían lo que tenían que hacer. Esa tarde, el esposo tomó gentilmente la mano del abuelo y lo guió de vuelta a la mesa de la familia. Por el resto de sus días, ocupó un lugar en la mesa con ellos. Y por alguna razón, ni el esposo ni la esposa parecían molestarse más cada vez que el tenedor se caía, la leche se derramaba o se ensuciaba el mantel. Los niños son altamente perceptivos. Sus ojos observan, sus oídos siempre escuchan y sus mentes procesan los mensajes que absorben. Si ven que con paciencia proveemos un hogar feliz para todos los miembros de la familia, ellos imitarán esa actitud por el resto de sus vidas. Los padres y madres inteligentes se percatan que cada día colocan los bloques con los que construyen el futuro de su hijo. Seamos constructores sabios y modelos a seguir.
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2: 12:30.

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1: 12:34 minutos.

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1: 12 y 41 minutos.
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3: Temperatura 0 grados.

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1: 12:46 minutos.

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1: 12:49 minutos.

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1: 12 y 59 minutos.
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3: Temperatura 0 grados.
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1: 1:16.
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1: 1:38.
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3: Temperatura 0 grados.

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1: 1:42 minutos.

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1: 1:48 minutos.

0: Temperatura 0 grados.
1: Del material a ser presentado a continuación, está completamente autorizada a todos aquellos que desean refrescar la memoria.

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1: 1:59.
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3: Temperatura 0 grados.

0: No puedo resolver esto. Es entre tú y el Señor. Pero te amo demasiado como para no ser sincero. ¿No ves que necesitas su amor? ¿No ves que necesitas su perdón?
1: Sí.
0: ¿Le confiarás toda tu vida?
1: Sí.

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1: 2:18.
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3: Temperatura 0 grados.

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1: 2:27 minutos.

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1: 2:37.
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5: Temperatura 0 grados.

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1: 2:48 minutos.

Hice con mi amigo Jonathan, quiero hacer misericordia, honrando su amistad. 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
1: 2:59.
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1: 3:07.

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1: 3:19.
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1: 3:37.
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3: Temperatura 0 grados.

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1: 3:44 minutos.

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1: 3:50 minutos.

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1: 4:03.
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3: Temperatura 0 grados.

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1: 4:17.
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1: 4:24 minutos.

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1: 4:44.
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3: Temperatura 0 grados.

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1: 4:48 minutos.

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1: 4:54.
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3: Dios
2: problemas.
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1: 5:03.
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1: 5:13.

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1: 5:21.
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5: Temperatura 0 grados.

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1: 5:26 minutos.

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1: 5:37.
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3: Temperatura 0 grados.

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1: 5:42 minutos.

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1: 5:48 minutos.

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1: 5:59.
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Señor, después de haberte alabado, queremos entrar a tu lugar santísimo. Queremos contemplar tu rostro, Señor, habitar en tu presencia. Purifícanos, Señor. Límpianos. Renuévanos.

Padre, en el nombre de Jesús, te alabamos, te bendecimos, te glorificamos. Te damos toda gloria, toda honra, Dios mío, tú lo mereces, Padre Santo. Gracias, Señor, por esta maravillosa mañana que tú nos has regalado, Dios mío. Por tus bendiciones, Dios. Gracias, Señor mío, Dios mío. Gracias, mi Jesús, mi Salvador, mi Redentor. Mi alma te da la gloria, mi alma te da la honra, mi alma te da la alabanza porque tú lo mereces, Dios mío. Gracias, Señor, porque todas las cosas son posibles para ti. Todo es posible para el que cree, tú lo dices en tu palabra, Dios mío. Gracias, Señor. Gracias, amado Dios. Gracias, amado Padre. Bendecimos y adoramos tu nombre. Te glorificamos, Señor. Te damos la adoración. Señor mío, Dios mío, no nos deje, no nos desampare, Dios mío. No nos desampare, Señor. Y danos, Padre, tu fuerza, danos el poder para vencer. Danos la ayuda que solamente proviene de ti, Señor. Echa fuera de nuestra vida, de nuestro corazón, todo aquello que no te agrada, Dios mío. Todo aquello que es contrario a tu voluntad, Señor. Enséñanos a obedecerte, enséñanos a honrarte, enséñanos a alabarte, Dios mío. Ten misericordia, Señor. Ten misericordia, Dios mío. En tu mano está nuestra vida, nuestra familia, Dios mío. Yo te alabo, te adoro, te alabo, glorifico tu nombre. Ensalzamos tu nombre, porque tú eres bueno, porque tú eres fiel. Porque tú eres bondadoso, Dios mío, misericordioso para con nosotros, Dios mío. Gracias, Señor, por darnos tu fuerza, por darnos el poder para vencer. Gracias, Señor, por darnos la ayuda que solamente viene de ti. Gracias, Dios mío, por sostenernos, por guiarnos, por darnos, Señor, la sabiduría. Tú no nos has dejado, tú siempre has estado ahí en medio de la tempestad. En medio de la dificultad, Señor mío, Dios mío, gracias, Padre, por el sacrificio realizado a favor nuestro. Gracias, Señor, porque fue suficiente para que pudiésemos tener vida y vida en abundancia. Dios mío, gracias, porque a usted le agradó hacerlo. Gracias, Señor, porque nosotros estábamos perdidos sin ti en este mundo, sin esperanza. Sin oportunidad, Dios mío, pero a usted le agradó hacerlo. Usted le plujo hacerlo, Dios mío. Y nosotros honramos tu nombre. Nosotros adoramos tu nombre. Nosotros agradecemos porque tú has sido fiel. Nosotros agradecemos porque tú has sido bueno, Dios mío. Gracias, Señor mío, Dios mío. Perdónanos, Señor. Perdónanos, Dios mío. No nos deje, no nos desampare. Ayúdanos, Señor, a obedecerte, a servirte, a honrarte, Dios mío. Ayúdanos, Señor, a depender de ti. Permítenos, Señor, confiar en ti, Señor mío y Dios mío. Danos, Señor, la ayuda. Danos la fuerza. Danos

la fuerza, Señor. Danos la fuerza, Señor. Ten misericordia, Dios mío. Ten misericordia, Señor. Ten misericordia, Señor. Obra tú, amado Dios, amado Padre. Compadécete, Señor. Echa fuera, Dios mío, lo que no te agrada. Obra tú, Señor, a favor de tantas vidas que no te conocen. Tantas personas que todavía no se han entregado a ti. Tantas personas que no te han dado, Señor, la oportunidad de que tú le des salvación y vida eterna. Trata tú con ellos. Trata tú con ellos, Dios mío. Convéncele, Dios mío, y que vengan al conocimiento pleno de tu palabra, Dios mío. Ten misericordia, Padre. Ten misericordia, Dios mío. Aumenta mi fe. Dame tu fuerza, dame el poder. Dame la ayuda, Señor. Enséñanos, Señor, a servirte. Enséñanos a honrarte. Enséñanos a adorarte, Dios. Ten misericordia, Padre. Ten misericordia, mi Dios, mi Salvador. Ayúdanos, Señor. Ayúdanos, Padre amado, Padre bueno. Compadécete, Señor. Compadécete, Dios mío. Y danos, Padre Santo, un corazón que te adore. Un corazón que te alabe. Enséñanos, Señor. Aumenta nuestra fe. Aumenta nuestra fe. Aumenta nuestra fe, Dios mío. Aumenta nuestra fe, Padre. Ten misericordia, Dios. Ten misericordia, Dios mío. Yo te ruego que aumente mi fe. Que me dé, Dios mío, esa oportunidad de cada día yo confiar más en ti. Cada día, Señor, buscarte, adorarte. Cada día reconocer tu grandeza, tu fidelidad. Que tú eres Dios, Señor. Que no hay otro como tú. Que no hay otro que pueda hacer las cosas que tú haces. Dios, manifiéstate. Glorifícate, Dios mío. Glorifícate, Señor. Gracias, Señor mío y Dios mío. Gracias, Padre Santo. Gracias, Padre bueno, Padre amado. En el nombre poderoso de Jesús. Amén. Y amén. Buenos días, ¿cómo están todos? Dios le bendiga de una manera muy, pero muy especial. Williams Gil haciéndote compañía hasta las 6:55, 7 de la mañana. Que Dios te bendiga a ti y a los tuyos. Que Dios te restaure, te levante, que Dios te dé esa fuerza para seguir. Que el Señor te muestre el camino verdadero y que usted y yo podamos seguirlo. Sí, amado amigo, amado hermano, esa debe ser nuestra petición delante del Dios de los cielos. Porque Dios lo merece, Él es bueno, Él es fiel. Así que Dios te bendiga, Dios te bendiga de una manera especial. 11 de agosto del 2026, siendo las 6:22. Esa es la hora en el Caribe. Señores, tiempo de orar. Seguí orando, seguí clamando por Colombia, por el mundo entero, por nuestro país, para que Dios tenga misericordia. Dios meta su mano de poder, de amor, de autoridad, de control. Dios puede hacerlo. Así que ya tú lo sabes. Dios te bendiga. Dios te bendiga de una forma muy, pero muy especial. Vamos a seguir con el programa.

Al final será mucho mejor lo que vendrá. Es parte del plan de Dios, es parte del propósito de Dios para tu vida, para mi vida, para cada uno de nosotros. Dios te bendiga a ti, a los tuyos. Dios te guarde de una manera muy especial en la vida de las personas que siguen ahí escuchando el programa. Gracias por estar en la sintonía de la programación de este día. Gracias, gracias. Gracias por escucharnos. Dios te bendiga a ti, a los tuyos. Dios te guarde a ti, a tu familia. Vamos a seguir confiando en el Señor. Dios es el que tiene la última. Dios es el que tiene la directriz de nuestras vidas. Él es el que decide. Él es el que toma, él tomará y sigue tomando el control de cada cosa que nosotros pensemos y hacemos. Dios es bueno, Dios es fiel, Él es bondadoso para con nosotros. Así que gracias por escucharnos, gracias por estar ahí en la sintonía del programa cada mañana. Cada mañana, así que Dios te bendiga. Vamos a tener la palabra de Dios leída, una porción, un capítulo de la palabra del Señor, un capítulo de la palabra del Señor, y lo seguimos compartiendo. La palabra la leemos en 2 Samuel, capítulo 13, capítulo 13. Dame ver. A ver. Ajá, capítulo 13, verso 1. La palabra de Dios se lee en el nombre de Jesús y dice: Aconteció después de esto que teniendo Absalón, hijos de David, una hermana hermosa que se llamaba Tamar, se enamoró de ella. Ah, no, no. Verso, capítulo 14. Ya se lo leímos. Capítulo 14, la palabra se lee en el nombre de Jesús. Conociendo Joab, hijo de Salvia, que el corazón del rey se inclinaba por Absalón, envió Joab a Tecoa y tomó de ella una mujer astuta y le dijo: Yo te ruego que finjas estar de duelo y te vistas ropas de luto y no te unjas con óleo, sino preséntate como una mujer que desde mucho tiempo está de duelo por algún muerto, y entrarás al rey y le hablarás de esta manera. Y puso Joab las palabras en su boca. Entró pues aquella mujer de Tecoa al rey y postrándose en tierra sobre su rostro hizo reverencia y dijo: Socorro, oh rey. El rey les dijo: ¿Qué tienes? Y ella respondió: Yo a la verdad soy una mujer viuda y mi marido ha muerto. Tu sierva tenía dos hijos y los dos riñeron en el campo. Y no habiendo quien los separase, hirió el uno al otro y lo mató. Y aquí toda la familia se ha levantado contra tu sierva, diciendo: Entrega al que mató a su hermano, para que le hagamos morir por la vida de su hermano, a quien él mató. Y matemos también al heredero. Así apagarán el ascua que me ha quedado, no dejando a mi marido nombre ni reliquia sobre la tierra. Entonces rey dijo a la mujer: Vete a tu casa y yo daré órdenes con respecto a ti. Y la mujer de Tekoa dijo al rey: Rey, señor mío, la maldad sea sobre mí
y sobre la casa de mi padre, mas el rey y su trono sean sin culpa. Y el rey dijo: al que hablare contra ti, traerlo a mí y no te tocará más. Dijo ella entonces: te ruego, rey, que te acuerde de Jehová, tu Dios, para que el vengador de la sangre no aumente el daño y no destruya a mi hijo. Y él respondió: vive Jehová, que no caerá ni un cabello de la cabeza de tu hijo en tierra. Y la mujer dijo: te ruego que permitas que tu sierva hable una palabra a su señor el rey. Y él dijo: habla. Entonces la mujer dijo: ¿por qué pues has pensado tú cosa semejante contra el pueblo de Dios? ¿Por qué hablando el rey estas palabras se hace culpable de él mismo? Por cuanto el rey no hace volver a su desterrado, porque de cierto morimos y somos como aguas derramadas por la tierra, que no puede volver al recogerse. Ni Dios quita la vida, sino que provee medios para no alejar de sí al desterrado. Y él, haber yo venido ahora para decir esto al rey, mi señor, es porque el pueblo me atemorizó, y tu sierva dijo: hablaré ahora al rey, quizá él hará lo que su sierva diga, pues el rey oirá para librar a su sierva de mano del hombre que me quiere destruir a mí y a mi hijo, juntamente de la heredad de Dios. Tu sierva pues dice: sea ahora de consuelo la respuesta de mi señor el rey, pues mi señor el rey es como un ángel de Dios para discernir entre lo bueno y lo malo. A Jehová tu Dios sea contigo. Entonces David respondió y dijo a la mujer: yo te ruego que no me encubra nada de lo que yo te preguntare. Y la mujer dijo: habla, mi señor el rey. Y el rey dijo: no anda la mano de Jehová contigo en todas estas cosas. La mujer respondió y dijo: vive tu alma, rey, señor mío, que no hay que apartarse a derecha ni a izquierda de todo lo que mi señor el rey ha hablado, porque tu siervo Jehová, él me mandó, y él puso en boca de tu sierva todas estas palabras, para mandar el aspecto de las cosas. Jehová, tu siervo, ha hecho esto, pero mi señor es sabio, conforme a la sabiduría de un ángel de Dios, para conocer lo que hay en la tierra. Entonces el rey dijo a Jehová: he aquí, yo hago esto, ve y haz volver al joven Absalón. Y Jehová se postró en tierra sobre su rostro e hizo reverencia. Y después que bendijo al rey, dijo: hoy ha entendido tu siervo que he hallado gracia en tus ojos, rey, señor mío, pues ha hecho el rey lo que su siervo ha dicho. Se levantó luego Joá y fue a Gesur y trajo a Salón a Jerusalén. Mas el rey dijo: váyase a su casa y no vean mi rostro. Y volvió a Salón a su casa y no vio el rostro del rey. Y no había en todo Israel ninguno tan alabado por su hermosura como Absalón, desde la planta de sus pies hasta su coronilla. No había en él defecto cuando se cortaba el pelo, lo cual hacía al fin de cada año, pues le causaba molestia, y por eso se lo cortaba. Pesaba el cabello de su cabeza 200 siclos de peso real. Y le nacieron a Absalón 3 hijos y una hija que se llamó Tamar, la cual era mujer
de hermoso semblante, y tuvo a Salomón por espacio de 2 años en Jerusalén, y no vio el rostro del rey, y mandó a Absalón por Joá para enviarlo al rey, pero él no quiso venir, y envió aún por segunda vez, y no quiso venir. Entonces dijo a su siervo: mira, el campo de Joá está junto al mío, y tiene allí de cebada, y prenderle fuego. Y los siervos de Absalón prendieron fuego al campo. Entonces se levantó Joá y vino a casa de Absalón y le dijo: ¿por qué has prendido fuego tu siervo a mi campo? Y Absalón respondió a Joá: he aquí, yo he enviado por ti diciendo que viniese a casa con el fin de enviarte a rey para decirle: ¿para qué vine de Gath-hersur? Mejor me fuera estar aún allá. Vea yo ahora el rostro del rey, y si hay en mí pecado, máteme. Y vino pues Joá al rey, y se lo hizo saber. Entonces llamó a Absalón, el cual vino al rey, e inclinó su rostro a tierra delante del rey, y el rey besó a Absalón. Que Dios añada bendiciones por medio de su palabra en nuestra vida. Wow, una porción maravillosa. Aquí estamos mirando las consecuencias. Comienza la consecuencia de una mala decisión. Aquí miramos cómo comienzan los problemas. Comienzan las situaciones a ponerse difícil. Comienza la palabra del Señor o la de Dios, la palabra del Señor, a tomar curso, a cumplirse. Dios le había dicho por medio de Natán que en su casa iba a haber muchos problemas a David por causa del pecado que había cometido contra Jezabel y Uría, su esposo. Entonces Dios comienza a permitir situaciones. Primer problema que hubo fue que Amnón violó a su hermana Tamar. Sí, señor. Y luego entonces la desacreditó prácticamente. La soltó en banda, como dicen los dominicanos. La desacreditó, la violó y luego la envió a la casa, sí. Luego entonces, Absalón, que era hermano de Tamar, mató a Amnón. Amnón lo mató y se fue a otro lugar. Dice la Biblia que él se fue, salió corriendo a raíz de esto que había cometido contra su medio hermano. Él se fue. Y entonces, después de un buen tiempo, Absalón pide volver a la casa. Y allí comienzan los problemas de David en su casa. Un muerto, una hija violada, un hijo separado de la casa, yéndose corriendo a raíz de esta situación. Y como resultado, entonces, el hijo del rey, Absalón, habla con Joá, el general del rey, para convencer a David para él regresar. Él le da esa entrada, pero durante ese tiempo no le permitió ir a la casa del rey durante 2 años. Y luego de esos 2 años, nuevamente Joá se levanta y dice que era mejor que lo dejaran allí donde él estaba y no que lo trajesen y no pudiese compartir con el rey. Y es allí entonces que el rey lo envía a buscar de donde. Primero lo envía a buscar de Jesús y luego entonces, estando en Jerusalén allí mismo, después de 2 años,
Pues Joab vuelve nuevamente y lo convence y regresa a la casa de Rey. Qué triste realidad, señores. Cuando nosotros nos descuidamos, cuando nosotros permitimos que el enemigo haga estrago en nuestra familia, en nuestra vida, este tipo de cosas suceden. Debemos orarle al Señor que nos libre de todo plan que el enemigo tiene en contra de nuestra vida y de nuestra familia. Porque ese es el propósito del enemigo, destruirnos a nosotros, llevarnos al fango prácticamente y que no podamos hacer nada. Vamos a pedirle a Dios que nos guarde y que permita que nosotros podamos actuar con prudencia, con responsabilidad y de no dejarnos manipular por ningún plan que el enemigo tenga en contra de nosotros. Todo lo contrario, vamos a orarle al Señor para que Dios nos guarde y nos dé entender y nos dé la fuerza para nosotros decir que no. Así que Dios te bendiga.

Seguimos con ustedes, gracias por estar con nosotros. Ya llegando a la parte final, vamos a estar orando por Colombia, señores. Necesitamos clamar por Colombia y aún por Venezuela, por restauración, por otros países que están pasando por momentos difíciles para que Dios tenga misericordia. Padre, en el nombre de Jesús, nosotros clamamos delante de usted, reconociendo su poder, su majestad, su ayuda. Dios mío, todas las cosas son posibles para usted. Yo te pido por en este momento por Colombia. Tú sabes que está pasando por situaciones. Tú sabes las situaciones que ellos están viviendo ahora mismo. Mete tu mano, Dios. Mete tu mano de amor, de poder, de autoridad. Dios mío, mete tu mano y permite que esas personas que aún todavía están vivos en medio de esa situación, que tú obre a favor de ellos. Que tú permita que puedan ser rescatados a tiempo, Padre. Y que aún allí, Dios mío, en medio de su situación, ellos puedan clamar a ti por salvación. Ellos puedan venir al arrepentimiento. Ellos puedan reconocer que te necesitan. Que puedan entregarse a ti, Dios mío. Toca esas vidas, toca esos corazones. Así te pido, Padre, por nuestro país. Ayúdanos a acercarnos a ti. Ayúdanos a apartarnos de todo aquello que nos está quitando la paz, que nos está quitando el gozo, que nos está alejando de ti, Dios mío, ten misericordia. Ten misericordia, Dios mío. Ten misericordia, Padre. Trata tú con ello, Dios mío. Manifiéstate de una forma especial. Yo te pido, Señor, que restaure los hogares. Cubre cada hogar en esta mañana, Dios mío, cúbrelo. Guarda, Señor, cada hogar que necesita, Señor, que tú obre. Llévate toda violencia, toda discusión, toda falta de comunicación. Señor, que tú lo quites, Padre. Que tú seas derramando tu poder. Que tú seas derramando tu gloria, tu paz. Que tú seas, Señor, obrando de una manera muy especial. Dios mío, glorifíquese. Manifiéstese de una manera poderosa. Ten misericordia. Yo te pido, Dios mío, que tú obres, que tú derrames bendiciones, que tú traigas salvación, que tú traigas liberación, Dios. Padre, yo te pido que tú restaures la familia, que tú restaures cada vida, que tú nos utilices para tu gloria y para tu honra. Gracias, Señor, por todo. En tu mano nos ponemos, en tu mano estamos. Señor, yo te ruego que nos guarde durante el día, donde quiera que vayamos, que como dice tu palabra, el ángel de Jehová acampe alrededor nuestro y nos defienda. Ayúdanos, Dios mío. Ayúdanos, Señor. Gracias, Padre bueno, Padre amado. En el nombre poderoso de Jesús. Amén y amén. Señores, por hoy hemos llegado a la parte final por el día de hoy. Williams Hill se despide de ustedes. Hasta mañana, si Dios lo permite.

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1: Temperatura 0 grados.

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Buenos días, mis queridos hermanos y amigos. Dios le bendiga a todos. En el aire, su programa espiritual Al Amparo de Dios. Es una programación de la Iglesia Evangélica Rescatando las Almas y sus pastores Margarita López y Manuel Esperanza González.

En este momento le invitamos a todos para que juntos oremos a nuestro Padre Celestial, para que todos juntos clamemos al Dios único y verdadero. Donde tú te encuentras, únete a nosotros y vamos a orar a nuestro buen Dios. Oremos. Señor mi Dios y Padre nuestro que estás en los cielos, santificado sea tu nombre. Alabado y bendecido por los siglos de los siglos. Toda la gloria, toda la honra, todas las alabanzas son para ti, que eres el único Dios verdadero. Rey de reyes, Señor de señores, Dios entre todos los dioses. Muchas gracias por darnos la luz de un nuevo día, en el cual te pedimos tu dirección, tu ayuda y tu compañía en todo lo que vamos a hacer. Que tú nos dirija por medio de tu Santo Espíritu, que nos libre de tentaciones y de peligros, de malos pensamientos y de malos deseos, y nos ayude a hacer tu santa y bendita voluntad. Bendice los huérfanos, las viudas, los enfermos, los encarcelados. Extiéndele tu mano de amor y de misericordia y ayúdale en sus necesidades, en su angustia, en su dolor. Clamo por esos enfermos que claman a ti día y noche, que tu misericordia los alcance y tú lo levante, mi Dios, para la gloria de tu nombre. Bendice la familia y unifica la familia en un mismo Dios, en una misma fe, en una misma esperanza. Ayúdanos que padre y madre cumplan con la responsabilidad de guiar, proteger, cuidar la familia. Y ayuda a los hijos a ser obedientes a sus padres. Oh Padre Celestial, permite que este mensaje llegue con amor a todos los oyentes y que puedan, mi Dios, elegirte a ti como el único Dios verdadero y a Jesucristo a quien tú has enviado. Te lo pedimos en el nombre de Cristo Jesús.

Sigan con nosotros, nosotros seguimos con todos ustedes llevándole la programación de este día para la gloria y la honra de Dios y para nuestra meditación y reflexión diaria, para que busquemos de Dios como Señor, Rey y Salvador de nuestra vida. Bendito sea su nombre por siempre. Acércame más a ti.

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1: Gloria sea el nombre del Señor. Dios te bendiga, mi querido hermano. Dios te bendiga, querido amigo. Tú que estás en sintonía con este tu programa, Al Amparo de Dios, siéntete a sí mismo amparado por Él. Y en esta mañana que el Señor nos ha regalado, es necesario aprovechar la oportunidad para aprender cosas buenas y poner en práctica la que aprendimos ayer. Por lo tanto, vamos a ir al libro de Salmo, capítulo 31, versículo 8. Salmo 31, 8. Vamos a leer la palabra de Dios en el nombre de Cristo Jesús. No me entregue en mano del enemigo. Pusiste mis pies en lugar espacioso. Que Dios bendiga nuestras vidas por medio de su santa y bendita palabra. ¡Qué tontos somos! Así se titula la meditación en el día de hoy. Llegamos a la presencia del Señor comenzando a hablar con Él y descubrimos con verdadero asombro que el salmista tenía razón cuando decía: en tu presencia hay plenitud de gozo, delicia a tu diestra para siempre. Pero qué tontos somos. Corremos todo el día, nos agitamos, nos cubrimos de la cabeza a los pies de la telaraña de las preocupaciones y nos ahogamos en un oscuro lago de ansiedad. Nos parece que la vida es insoportable, que el tiempo no alcanza y que hay mucho que hacer, pero nos equivocamos. Cuando llegamos al lugar de la comunión con Dios, al tiempo de la oración, y descargamos toda nuestra carga a los pies de Jesucristo, descubrimos, cuando casi siempre es tarde, que ese es el mejor tiempo que hemos pasado en todo el día. ¡Qué tontos somos! Nos quejamos.

Qué tontos somos. Permitimos al diablo que nos insulte, a los mundanos que nos manipulen, a los pecadores que nos corrompan y a los malos educadores que nos mal eduquen. Y no somos felices ni con Dios, ni con el diablo, ni con el mundo, ni con nosotros mismos. Hasta que caemos de rodilla y comenzamos a orar mecánicamente, pero poco a poco fluyen las palabras y descubrimos que ese tiempo es tan delicioso y tan dulce que no entendemos cómo lo desperdiciamos. El salmista, que no era tonto, afirma: deleítate a sí mismo en Jehová y Él te concederá las peticiones de tu corazón. ¡Qué tontos somos! No lo hagamos más. Aprovechemos la oportunidad que Dios nos da en el día de hoy para reflexionar y pensar que realmente el tiempo que pasamos con Dios es el tiempo que realmente nuestra vida, nuestra alma, nuestro corazón y nuestro espíritu es el que necesita para que nosotros aprovechemos la oportunidad que Dios nos da. Hoy es una nueva oportunidad que Dios nos regala para que pensemos en estas cosas y pongamos nuestra vida en orden, poniendo en el lugar que corresponde y deleita nuestra alma en la presencia del Señor. Trata de hacerlo y te darás cuenta que en las manos del Señor está totalmente seguro. Que Dios nos bendiga.

Cada día, cada mañana compartimos con todos ustedes y el grupo Al Amparo de Dios, que cada día comparten un texto de la Biblia. Comenzamos con nuestra querida hermana Fior Gil desde Puerto Plata. Ella comparte 2 Corintios capítulo 4 verso 17 y 18. 2 Corintios 17 y 18. Bendito sea el nombre de Dios. A Él sea toda la gloria por toda la eternidad.

Segunda Corintios capítulo 4 versículos 17 y 18. El texto que comparte nuestra querida hermana Fior Gil desde Puerto Plata para todos nosotros en esta mañana, que dice de la manera siguiente: porque esta leve tribulación momentánea produce en nosotros un cada vez más y excelente y eterno peso de gloria. No mirando nosotros las cosas que se ven, sino las que no se ven. Pues las cosas que se ven son temporales, pero las que no se ven son eternas. Gloria a Dios. Y ella comparte esta meditación. Por grande que piense que es lo que te está pasando a ti, no se compara con la gloria que nos espera con Dios si nos mantenemos firmes, sin fluctuar. Sigue adelante y no desmayes. Alabado sea el nombre de Dios. Muchísimas gracias, hermana Fior, que el Todopoderoso le bendiga y le guarde cada día. Y continuamos compartiendo con todos ustedes, y la hermana Mireya Mercado comparte para todos nosotros este texto de la Biblia, Efesios capítulo 4, versículo 10, 11, 12 y 13, que dicen así: el que descendió es el mismo que también subió por encima de todos los cielos para llenarlo todo. Y él mismo constituyó a unos apóstoles, a otros profetas, a otros evangelistas, a otros pastores y maestros, a fin de perfeccionar a los santos para la obra del ministerio, para la edificación del cuerpo de Cristo, hasta que todos lleguemos a la unidad de la fe y del conocimiento del Hijo de Dios, a un varón perfecto, a la medida de la estatura de la plenitud de Cristo. Alabado sea Dios. ¡Qué texto más importante! Muchas gracias, hermana Mireya. Que Dios le bendiga, que Dios le ayude. Y saludo para Divina y Paola y Papi, que Dios le bendiga a todos. Bendito sea el nombre de Dios. También compartimos con Henry Flete, que Henry comparte para todos nosotros este pasaje bíblico que se encuentra en Romanos capítulo 6, versículo 19 al 23, que dicen así: hablo como hombre, por vuestra humana debilidad, que así como para iniquidad presentasteis vuestro miembro para seguir a la inmundicia y a la iniquidad, así ahora para santificación presentad vuestro miembro para servir a la justicia. Porque cuando erais esclavo del pecado, erais libres acerca de la justicia. Pero ¿qué fruto teníais de aquellas cosas de las cuales ahora os avergonzáis? Porque el fin de ella es muerte. Mas ahora que habéis sido liberado del pecado y hecho siervo de Dios, tenéis por vuestro fruto la santificación y como fin la vida eterna. Porque la paga del pecado es muerte, mas la dádiva de Dios es vida eterna en Cristo Jesús, Señor nuestro. Bendito sea el nombre de Dios.
Muchísimas gracias, Henry. Que Dios te bendiga, que Dios te ayude cada día. Y nuestra querida hermana Lali desde Chile comparte para todos nosotros Libro de Apocalipsis, capítulo 12, versículo 7 en adelante, que dice así: Entonces hubo una guerra en el cielo. Miguel y sus ángeles luchaban contra el dragón. Luchaban el dragón y sus ángeles, pero no prevalecieron, ni se halló ya lugar para ellos en el cielo. Y fue lanzado fuera el gran dragón, la serpiente antigua que se llama Diablo y Satanás, el cual engaña al mundo entero. Fue arrojado a la tierra y sus ángeles fueron arrojados con él. Entonces oí una gran voz en el cielo que decía: Ahora ha venido la salvación, el poder y el reino de nuestro Dios y la autoridad de su Cristo, porque ha sido expulsado el acusador de nuestros hermanos, el que los acusaba delante de nuestro Dios día y noche. Ellos lo han vencido por medio de la sangre del Cordero y de la palabra del testimonio de ellos, que menospreciaron sus vidas hasta la muerte. Gloria sea Dios. Muchísimas gracias, hermana Lali. Que Dios le bendiga, que Dios le ayude cada día. Y la hermana Belkis González comparte San Juan 15:5. Dice así: Yo soy la vid, vosotros los pámpanos. El que permanece en mí y yo en él, este lleva mucho fruto, porque separado de mí nada podéis hacer. Bendito sea el nombre de Dios. Muchísimas gracias, hermana Belkis, que Dios le bendiga cada día más y más. Y nuestra querida hermana Katy Arbelo desde la isla de San Martín comparte para todos nosotros Gálatas capítulo 6, versos 7 y 9, que dicen de la manera siguiente: No os engañéis, Dios no puede ser burlado. Pues todo lo que el hombre sembrare, eso también segará. Porque el que siembra para su carne, de la carne segará corrupción. Mas el que siembra para el Espíritu, del Espíritu segará vida eterna. No nos cansemos pues de hacer bien, porque a su tiempo segaremos si no desmayamos. Bendito sea Dios. Muchas gracias, hermana Katy, por ese texto tan importante que comparte en este día. Y continuamos con el hermano Florentino Ventura, que él comparte para todos nosotros este texto de la Biblia que se encuentra en Lucas 6:35, que dice así: Amad pues a vuestros enemigos y haced bien y prestad, no esperando de ellos nada, y será vuestro galardón grande, y seréis hijo del Altísimo, porque Él es benigno para con los ingratos y malos. Alabado sea el Señor. Qué texto tan importante, mis amados hermanos. Muy importante texto de la Biblia, donde yo encuentro que está todo el Evangelio. Bendito sea Dios.
Muchas gracias, hermano Florentino, que Dios le bendiga, que Dios le ayude cada día. Y un saludo para Amina. También Luis Ferreira desde Moca comparte en esta mañana con todos nosotros libro de Mateo capítulo 6, versículos 3 y 4 que dicen así: Mas cuando tú des, cuando des limosna, no sepa tu izquierda lo que hace tu derecha, para que sea tu limosna en secreto. Y tu Padre que ve en lo secreto, te recompensará en público. Bendito sea el nombre de Dios. Jesucristo aquí empeñado en enseñarlo cómo debemos ayudar. Ayudar al otro todo el tiempo, dando tu ofrenda, dándole tu ayuda, pero que no sepa tu mano derecha lo que tú hiciste con la izquierda, ni que sepa la izquierda lo que hiciste con la derecha. Que esa ayuda sea dada en silencio. Y entonces Dios se va a glorificar y tú vas a recibir las muchas bendiciones. La bendición a causa de ese bien, que no debe de ser un día, debe de ser siempre. Esas bendiciones van a llegar a ti, pero tienes que hacerlo como dice Cristo, que tu derecha no sepa lo que hiciste con la izquierda. Alabado sea el nombre del Señor por todos los siglos. Y continuamos con todos ustedes. Alaba. Bendito sea el Señor. Que tú y yo así actuemos delante de Dios. Que actuemos como dice Cristo. Sí, preciosa sangre la de Cristo derramada en la cruz.

Gloria sea el nombre del Señor. Qué himno más importante, preciosa sangre, la que Cristo derramó en la cruz del Calvario por ti. Preciosa sangre que mi vida cambió y que cambia la tuya también. Cambia nuestra vida totalmente si hacemos lo que Dios dice que debemos hacer. Si caminamos como Cristo dice que debemos caminar. Recuerden que Jesucristo dijo: yo soy el camino. Si Cristo te ha dicho que Él es el camino, por ese camino es que tú debes caminar, que yo debo caminar. Por el camino que Jesucristo nos está señalando. Cristo es nuestro ejemplo mundialmente hablando. En el mundo hay personas que adoran, glorifican, que hablan de un Dios. Y tú y yo tenemos el privilegio de hablar y glorificar del único Dios verdadero, el único. A los discípulos se les reveló la palabra de Dios desde el cielo y le dice: en ningún otro hay salvación, porque no se ha dado ningún otro nombre debajo del cielo a los hombres en el que podamos ser salvos. Oye bien, al hombre no se le ha dado ningún otro nombre debajo del cielo en el cual podemos ser salvos. Solamente en Jesucristo, el Hijo de Dios, únicamente en Jesucristo alcanzamos perdón de pecado y salvación del alma. La persona de aquel tiempo, del tiempo de Jesucristo, no querían creer en Cristo, pero la persona, los gobernantes del pueblo, los religiosos, los que dirigían la sociedad, esos no querían creer en Cristo y no querían aceptar a Cristo. ¿Y ustedes saben por qué? Únicamente por una presunción de ellos, por una sola, el nacimiento de Cristo. Cristo nació en un humilde pesebre hecho de paja y acostado en una cuna improvisada, una cuna de paja, hierbas secas. Y ese Hijo de Dios nació en esas condiciones. ¿Y cuánto dijeron que eso es falso? Pero esa es la verdad. Pero fíjense bien, no creyeron en Cristo Jesús porque nació en un pesebre y en una cuna de paja. Lo rechazaron y hasta el punto que lo crucificaron, porque ellos decían dentro de sí: el Cristo que nosotros esperamos ha de nacer en un palacio y no en un pesebre. Ha de ser hijo de un rey poderoso y no de un carpintero. Y eso lo llevó a ello, a crucificar a Jesucristo. Y todavía hoy los judíos ortodoxos no creen ni aceptan a Cristo como el Señor de su vida. Por una presunción que ellos
tienen en su mente y en su corazón, pero no consultan a Dios, que Dios es el camino por el cual todos nosotros debemos de conducirnos. Y por querer interpretar a Dios, ellos están fuera del reino de Dios, porque también interpretan a Dios. El Cristo de nosotros, el que nosotros esperamos, no ha de nacer en un pesebre, en una cuna de paja. Y debe de ser un rey victorioso, hijo del rey. Y entonces nosotros lo aceptamos como nuestro Señor y Salvador. Así pensaban ellos. Ellos buscaban algo que Dios no había designado. Hacer las cosas como ellos pensaban. No, Dios determinó hacerla a su manera. Y aunque Cristo es el Hijo de Dios, que pudo haber nacido en la mejor cuna del mundo, sin embargo nació en una cuna de paja. Pero le faltó algo a Jesucristo, absolutamente nada. A Cristo tuvo todo lo necesario para la vida de él en este mundo. Y cuando ya se él retorna al Padre, retorna triunfante y victorioso, y nos marca el camino, nos deja el camino marcado y nos dice que Él es el camino por el cual debemos andar. Él es el camino, la verdad y la vida. Y dice Él, y nadie viene a Dios el Padre si no es por medio de Él. Nadie va a llegar a donde Dios si no es por medio de Jesucristo. Esté tú en la religión que tú quieras estar, esté tú en la religión más grande del mundo, si tú no tienes a Cristo como Señor y Salvador de tu alma, tú no vas a entrar en el reino de Dios, porque ya Cristo lo ha dicho. No soy yo que digo, es Jesucristo que dice: el que quiere entrar al reino de Dios, tener la paz de Dios eternamente y para siempre, tiene que seguir a Jesucristo, tiene que vivir por sus palabras, tiene que aceptar a Cristo como el Salvador de su alma. Y no pensar tampoco que sus mandamientos son demasiado fuertes, difíciles. No, es fácil, solamente es hacer lo que Él dice. Únicamente, aunque tú no lo entiendas, haz lo que Él te dice y tú vas a lograr todo. Lo logra todo si hace lo que Él te dice. Tú tienes que pensar en eso, que el asunto es hacer lo que Él dice. Y en el pasaje bíblico que compartió un hermano hoy, Lucas 6:35, en el versículo 27, Jesucristo dice que tú debes de hacer. Amen a sus enemigos. Presten atención a lo que Cristo te recen. Bendigan a los que lo maldicen.
y oren por los que lo calumnian. Al que te hiera en una mejilla, preséntale también la otra. Y al que te quite la capa, ni aun la túnica le niegues. A cualquiera que te pida, dale. Y al que tome lo que es tuyo, no pida que te lo devuelva. Y como queréis que hagan los hombres con nosotros, así también haced nosotros con ellos. Porque si ama a los que te aman, ¿qué mérito tiene eso? También los pecadores aman a los que lo aman. Y si tú le haces bien a los que te hacen bien, ¿qué mérito tiene eso? Porque también los pecadores hacen eso mismo. Y si tú prestas a aquellos de quienes esperan recibir, ¿qué mérito tiene esto? También los pecadores hacen eso. Ellos

restan con un tanto por ciento. ¿Vamos a hacer nosotros lo mismo? Dice, no. Si Él te prestó, te prestó. Si Él te da, te dio. Pero quiero que tú entiendas que su palabra está ahí para que la sigamos, para que la obedezcamos y que hagamos como Cristo dice, porque hacer lo que Cristo dice, eso es lo que te lleva al reino de Dios. No preste como los demás que prestan para recibir otro tanto. Los del mundo hacen eso, que te prestan con un tanto por ciento. Y Cristo dice, los que son míos, los que me siguen a mí, no deben de hacer eso, sino que al que te pida, tú le dé. El que te critica, no lo critique. El que te aborrece, ora por él. El que te maldice, bendícelo. Tú eres la diferencia. Tú y yo somos hijos de Dios y tenemos que ser la diferencia. Él termina ese pasaje bíblico diciendo, amad pues a vuestros enemigos y háganle bien, y prestad, no esperando de ellos nada. Entonces te dice Cristo, y será vuestro galardón grande, y seréis hijo del Altísimo, porque Él es benigno para con los ingratos y malos. Hazlo así como Cristo te pide, para que tú seas llamado hijo de Dios, para que tú y yo seamos llamados hijos de Dios y que recibamos un galardón grande en el reino de Dios. Y Él termina diciendo, sean ustedes perfectos, sean misericordiosos, como vuestro Padre que estás en los cielos es misericordioso. Presten atención a esas palabras. Si hacen esas cosas que Cristo te está diciendo que va a hacer, Él te está diciendo, serán grandes en el reino de los cielos. Pero oye bien, sean misericordiosos, como vuestro Padre que estás en los cielos es misericordioso. Si ustedes actúan así como Cristo está diciendo, muestran misericordia por los demás y recibirán grandes galardones delante de Dios. Que Dios te bendiga.

0: De esta manera, mis queridos hermanos y amigos, hemos llegado a la parte final del programa del día de hoy, esperando que haya sido de tu ayuda espiritual y te encamine a buscar de Cristo nuestro glorioso Salvador. Mañana, si es la voluntad de Dios, estaremos con todos ustedes en una programación más. Recuerden siempre que los que confían en Jehová Dios tendrán nuevas fuerzas, levantarán alas como las águilas, correrán y no se cansarán, caminarán y no se fatigarán. Confíe usted también en Cristo Jesús y sírvale con amor. Estuvimos con todos ustedes su
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2: Temperatura 0 grados.

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1: 7:59 minutos.

0: bueno para ti.
1: Señor, me has mirado a los ojos.
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1: 8:21 minutos.

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1: 8:26 minutos.

y caen, pero los que esperan en Jehová tendrán nuevas fuerzas, levantarán alas como las águilas, correrán y no se cansarán, caminarán y no se fatigarán.

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1: 8:37.
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3: Temperatura 0 grados.

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1: Suetonio, el historiador latino, cuenta el caso de un anciano soldado que, teniendo que comparecer ante un tribunal, se dirigió al César suplicándole que fuese con él para defenderle. «¿Que yo te defienda?», exclamó el César. El emperador se mostró muy sorprendido de tan atrevida demanda. No obstante, para demostrar su bondad, dijo al soldado, «enviaré un abogado que me sustituya». Entonces el viejo guerrero abrió su túnica, abrió su pecho y, enseñando unas cicatrices, dijo, «César, cuando en el combate me di cuenta de que una lanza iba a atravesar tu cuerpo, no quise yo que nadie me sustituyese. Me lancé yo mismo para librarte de una muerte segura». Sí, mi estimado amigo, esto nos hace recordar que nuestro Señor Jesucristo, asimismo, Él no buscó un sustituto, sino que Él mismo fue a la cruz del Calvario y atravesado por los clavos por nuestros pecados. Pero cuando el Señor Jesucristo estuvo en esta agonía tan terrible, su confianza estuvo solamente en su Padre Celestial. Por eso el profeta Isaías escribió las palabras que el Señor iba a mencionar cuando estaba ya en el huerto del Getsemaní. En Isaías 57, «El Señor Jehová me ayudará». Estas son palabras proféticas que pronunciara nuestro Señor Jesús en el día de su obediencia hasta la muerte y muerte de cruz, cuando ofreció su cuerpo a los azotes de sus verdugos por nuestros pecados y sus mejillas a quienes le arrancaban sus barbas. Pero él confiaba en el auxilio divino y esperaba en su Dios. Él no buscó un sustituto, él murió por nuestros pecados, pero firmemente confiando en su Padre Celestial. Mi estimado amigo, nuestras tristezas cuando cruzamos el huerto del Getsemaní, por así decir, son como partículas de polvo comparadas con las montañas de tristeza del Señor cuando estuvo en la cruz del Calvario. ¿No crees, por lo tanto, que el Señor te podrá ayudar? ¿No crees que el Señor te podrá librar y te podrá socorrer? El Señor se encontraba en una situación especial porque Él llevaba el pecado de todos nosotros como nuestro sustituto, y era necesario que su Padre le abandonara y que su alma sintiera toda la amargura de la separación, y a nosotros no se nos ha exigido tanto. No hemos sido obligados a exclamar, «¿Por qué me has desamparado?». Aún así, nuestro Salvador confió en su Dios. ¿No podemos confiar a sí mismo en nuestro Padre Celestial? Él murió por ti y Él murió por mí, y de este modo impide que nosotros seamos abandonados para siempre en el infierno. Mi estimado amigo, Cristo ha muerto ya por ti. Solamente arrepiéntete hoy de todos tus pecados y recíbele como tu Salvador personal. ¿Quieres aceptarlo? Dile estas palabras: «Señor Jesús, gracias por morir en una cruz por mis pecados. Ven a morar hoy a mi corazón y sálvame. Amén».
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2: Esta es la hora en Radio Dios Provee Internacional.
3: 8:49.

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Y Siva le respondió: ah, existe uno mismo.

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1: 8:59.
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3: Temperatura 0 grados.

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1: 9:11 minutos.

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1: 9 y 22 minutos.
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1: 9:27.
2: ¿Qué razón tenías, papá, cuando me dijiste que a mi edad aún no estaba preparado para controlar mi vida? Que era yo muy joven. Que esperara un poco más de tiempo y luego tú mismo me ayudarías a independizarme. Y sin embargo, preferí no escucharte. Te dejé con la palabra en la boca y me fui de la casa, según yo, a comerme el mundo a rebanadas. Repetiste una y otra vez que tú y mi mamá solo querían lo mejor para mí y que sus regaños no eran por desamor. Trataste de explicarme que la comprensión no significaba darme siempre la razón. Y a pesar de ello, en muchas ocasiones preferiste ceder y callar, con esa actitud conciliadora que adoptaban con tal de que yo no cumpliera mis constantes amenazas, mientras yo los acusaba de ser los peores padres. ¿Qué razón tenías, papá, cuando te acercaste a mí y me suplicaste que viviera conforme a mi edad? Porque la juventud es como un suspiro del alma, y cuando nos damos cuenta, los años nos llevan ventaja. Me suplicaste que no abandonara la escuela porque de ello dependería gran parte de mi vida en el futuro. No cometas el mismo error que yo, hijo, me dijiste en aquella ocasión. Y sin embargo, mi respuesta fue tajante. ¿Tú qué sabes de eso? Lo que pasa es que tú ya estás viejo. No sé cómo no te cansas de estarme dando sermones. Fue por eso que solo llegué hasta la secundaria. Recuerdo que mi madre me sentó cariñosamente en sus piernas y me habló de las mujeres. Me explicó que una relación de pareja va más allá de la atracción física y la pasión. Platicó cómo se conocieron y la manera en que la conquistaste, de la forma en que se ama a los hijos, del respeto por la esposa y el cariño con el que se le debe tratar. Y ya ves, papá, apenas cumplí la mayoría de edad y me tuve que casar por esa falta de responsabilidad. ¿Qué razón tenías, papá, cuando antes de marcharme de la casa intentaste detenerme y con lágrimas en los ojos me aclaraste: algún día tú también serás papá y me vas a entender, hijo? Y en pago a eso te miré fijamente a los ojos y te dije: yo sí seré un buen padre. A mis hijos no los voy a estar fastidiando tanto. Dejaré que sean lo que ellos quieran y que sean felices. Y en un tono más soberbio arremetí: yo voy a ser mejor que ustedes. Aconsejaste que pasara lo que pasara, viviera como viviera, nunca me humillara ante los demás, porque la dignidad no se vende, no se pierde, y hasta la libertad tiene sus límites. Y apenas me sentí libre, aproveché para emborracharme con mis amigos hasta desfallecer. Desperté tirado en una calle, sucio, maloliente. Me atreví a pedir limosna y ante la desesperación se me hizo fácil robar, aunque me advertiste que el enemigo no estaba en casa, sino en las calles, disfrazado de falsos amigos, absurdos placeres y dinero manchado. ¿Qué razón tenías, papá, cuando me adelantaste que si abandonaba el hogar, mi madre moriría de pena y tristeza? ¿Y yo qué hice? Me burlé de ti. Te aclaré que si eso sucedía sería por tu culpa, por la vida tan estricta que nos dabas, por tus exigencias y por tu concepto de la disciplina y la responsabilidad. Porque cuando llegabas a la casa hacías llorar a mi madre con tus ridículos obsequios. ¿Cuánto tiempo tardé en comprender que esas lágrimas eran de alegría y no de dolor o tristeza? me tomaste entre tus brazos y me dijiste muy quedito al oído esas cosas que aún guardo en mi corazón. Ojalá nunca crecieras, hijo mío. Ojalá siempre fueras mi pequeñito y yo siguiera siendo tu héroe para toda la vida. Imaginar que siempre tendrás 6 años. Pero ya ves, papá. Hoy me arrepiento de todas esas palabras contra ti, de mis actos que tanto te dañaron, de tantas noches que te tuve a ti y a mamá en vela por no llegar de la fiesta, de las mentiras mal armadas con tal de no escuchar tus sabios consejos, de recordar cómo te humillaste varias veces frente a mí, con tal de que yo tuviera esa falsa razón, de pisotear tu dignidad con mis gritos y reclamos, de cientos y cientos de reproches en contra de ese cariño incondicional. Mírame ahora, papá. Sentado en una sala de hospital, lleno de angustia, esperando noticias sobre la salud de mi hijo. Ese que yo iba a educar mejor que tú a mí. Sí. También él se sintió grande y, a pesar de mis consejos, decidió no escucharme y hacer su propia vida como lo hice yo. Le pido a Dios que me ayude y a ti, mi gran héroe de siempre. Ojalá me hayas perdonado todo. Me costó mucho tiempo, dolor y sufrimiento. Pero después de tantos años, logré entender que por fin te amé, papá, más de lo que yo creía. ¿Qué razón tenías, papá?

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1: 9:34.
2: Don Roque era ya un anciano cuando murió su esposa. Durante largos años había trabajado con ahínco para sacar adelante a su familia. Su mayor deseo era ver a su hijo respetado por los demás, proyecto al que dedicó su vida y su escasa fortuna. A los 70 años, Don Roque se encontraba sin fuerzas, sin esperanzas, solo y lleno de recuerdos. Esperaba que su hijo, ahora brillante profesional, le ofreciera su apoyo y comprensión. Pero veía pasar los días sin que éste apareciera. Y decidió por primera vez en su vida acercarse y pedirle un favor. Don Roque tocó la puerta.
3: Hola, papá. ¡Qué milagro que vienes por aquí!
2: Ya sabes que no me gusta molestarte, pero me siento muy solo. Además, estoy cansado y viejo.
3: Pues a nosotros nos da mucho gusto que vengas a visitarnos. Ya sabes que esta es tu casa.
2: Gracias, hijo. Sabía que podía contar contigo, pero temía ser un estorbo. Entonces, ¿no te molestaría que me quedara a vivir con ustedes? Estoy tan solo.
3: ¿Eh? ¿Quedarte a vivir aquí? Sí, claro. Bueno, no sé si estarías a gusto. Tú sabes, la casa es chica, mi esposa es muy especial y luego los niños.
2: Mira, hijo, si te causo muchas molestias, olvídalo. No te preocupes por mí. Alguien me tenderá la mano.
3: No, papá, no es eso. Solo que no se me ocurre dónde podrías dormir. No puedo sacar a nadie de su cuarto. Mis hijos no me lo perdonarían.
2: A menos que no te moleste.
3: ¿Qué cosa, hijo?
2: Bueno, dormir en el patio. Dormir en el patio. Bueno, el patio está bien.
4: El hijo de Don Roque llamó entonces a su hijo Luis de 11 años.
3: Dime, papá.
2: Mira, hijo, tu abuelito se quedará a vivir con nosotros. Tráele una cobija para que se abrigue y no pase frío en la noche.
3: Sí, con gusto, pero ¿dónde va a dormir mi abuelito?
2: En el patio. No quiere que nos incomodemos por su culpa. Ya sabes cómo es.
4: Entonces el niño subió por la cobija, tomó unas tijeras y la cortó en dos. En ese momento llegó su padre.
3: ¿Qué haces? ¿Por qué cortas la cobija de tu abuelito?
2: ¿Sabes, papá? Estaba pensando.
4: ¿Pensando?
2: Sí, en guardar la mitad de la cobija para cuando tú seas viejo y te vayas a vivir a mi casa.

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1: 9:42.
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3: Bendito sea el nombre de Dios, Él sea bendito.
4: Él sea bendito.
3: Bendito sea el Dios de Israel.
5: Temperatura 0 grados.

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1: 9:50 minutos.

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1: 9:59.
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3: Temperatura 0 grados.

si vosotros permaneciereis en mi palabra, seréis verdaderamente mis discípulos, y conoceréis la verdad, y la verdad os hará libre.

0: Temperatura 0 grados.
1: En un día caluroso de verano en el sur de la Florida, un niño decidió ir a nadar en la laguna detrás de su casa. Salió corriendo por la puerta trasera, se tiró en el agua y nadaba muy feliz. No se había dado cuenta que un cocodrilo se le acercaba. Su mamá desde la casa miraba por la ventana y vio con horror lo que sucedía. Enseguida corrió hacia su hijo gritándole lo más fuerte que podía. Oyéndole, el niño se alarmó y miró nadando hacia su mamá. Pero fue demasiado tarde. Desde el muelle, la mamá agarró al niño por sus brazos, justo cuando el cocodrilo le agarraba sus piernitas. La mujer jalaba determinada con toda la fuerza de su corazón. El cocodrilo era más fuerte, pero la mamá era mucho más apasionada y su amor no la abandonaba. Un señor que escuchó los gritos se apresuró al lugar con una pistola y mató al cocodrilo. El niño sobrevivió y aunque sus piernitas sufrieron bastante, aún pudo llegar a caminar. Cuando salió del trauma, un periodista le preguntó al niño si le quería enseñar las cicatrices de sus pies. El niño levantó la colcha y se las mostró, pero entonces, con gran orgullo, se remangó las mangas y señalando hacia las cicatrices en sus brazos, le dijo: "Pero lo que usted debe ver son estas. Eran las marcas de las uñas de su mamá que había presionado con fuerza. Las tengo porque mi mamá nunca me soltó y me salvó la vida. Nosotros también tenemos las cicatrices de un pasado doloroso. Algunas son causadas por nuestros pecados, pero algunas son la huella de que Dios nos ha sostenido con fuerza para que no caigamos en las garras del mal. Y recuerda que si te ha dolido alguna vez el alma, es porque Dios te ha agarrado demasiado fuerte para que no caigas". 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
3: 10:45.
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0: Temperatura 0 grados.

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1: 10:54 minutos.

0: quedaron pensando. Yo tengo un trabajo difícil, hacer pensar a los evangélicos. Hay muchos que no piensan. Siguen cualquier corriente de doctrina. Es por eso que necesitamos fundamentar nuestros principios en la palabra del Señor. Por esta razón, porque este Dios que nos salvó por su gracia quiere que vivamos una vida extraordinaria. Él nos da toda la posibilidad de vivir vidas extraordinarias. Frente a ustedes tienen un hombre feliz. Me encanta la vida, me encanta vivir. Me encanta el lunes, el martes, el miércoles, el jueves, el viernes, el sábado, el domingo. Antes odiaba el lunes, amaba el viernes, como algunos de ustedes. Me encanta la lluvia, me encanta el sol, me encanta el verano, otoño, primavera. Me encanta estar con ustedes ahora y dentro de una hora irme. Me encanta estar con mis hijos y mis nietecitos, con mi mujer, y estoy feliz lejos de ella. ¿Ustedes no? Es verdad. Todos necesitamos un poquito de espacio. Pero lo que me encanta a mí es que Dios nos da la oportunidad de vivir una vida extraordinaria, sea que la vivamos o no. Yo he elegido vivirla. Y he elegido vivirla porque entendí que no es posible vivir la vida que Dios planificó, la vida fructífera y realizada, la vida feliz que Dios planificó. Él planificó para nosotros una vida extraordinaria. Si usted no la viva, no crea que es problema de Dios. Es problema suyo. Porque nadie puede amargarle sin su permiso. Nadie puede resentirle. Nadie puede hacerlo enojar. Usted se enoja. Así que podemos vivir una vida extraordinaria. Dios la planificó así. Y como Dios planificó la vida, me entregó la forma de vivirla. Y yo pensaba en el pasado que la vida se vivía en base a mis ideas, mis gustos, mi cultura. Yo nací en Chile, en una iglesia pentecostal, y pensaba que Dios era pentecostal y chileno. Así que fui criado en otra cultura, tuve que aprender cosas diferentes. Pero entendí que la vida no funciona basada en las emociones. De hecho, el grave problema que vivimos hoy en la sociedad es que existe un grupo de individuos llamados humanistas, secularistas, progresistas, neoizquierdistas, comunistas, que no creen en Dios o que son religiosos. Y ellos han creado una nueva moralidad. Ellos odian la moralidad bíblica. ¿Sabe cuál es su meta? Su meta es destruir la ética bíblica, que desaparezca la ética bíblica de la sociedad. ¿Por qué? Porque la ética bíblica para ellos es restringente, limita, impide la variedad, hace que las personas no permitan diversidad. Entonces somos homofóbicos, transfóbicos. Nos culpan de todo. ¿Por qué? Porque ellos creen que cada persona puede elegir su moralidad. Aún más, que la vida se vive basada en las emociones, sentimientos que experimenta. Por eso una artista de Hollywood hace unas semanas atrás comunicó que ella había adoptado a un niño que a los 5 años le dijo que quería ser niña, que era niña. Y entonces ella le dijo, ah, está bien, y comenzó a vestirla de mujer. Es por eso que una chica de Canadá a los 14 años demandó a sus padres, porque empezó a tomar hormonas masculinas para convertirse en hombre, porque eso se puede hacer, ¿cierto? Por eso usted ve a homosexuales con senos. Ah, porque empezaron a tomar hormonas femeninas o se hicieron implantes. O... Así que comienzan a transformar. Y esta chica quería ser hombre. Y empezó a tomar hormonas masculinas. Y sus padres le dijeron, no debes hacer eso. Y entonces ella los demandó. Y el gobierno de Canadá hace unos meses atrás decretó que los padres tienen la obligación de proveer para las necesidades de sus hijos, las que ellos elijan. Y por lo tanto, tienen que proveerle de las hormonas y además, si es que le llegan a llamar con el nombre femenino que ellos le pusieron y no con el nombre masculino que ella eligió, van presos. A usted piensa, y eso no ha llegado acá, ¿no es cierto? Ahora, mientras veníamos con mi amigo Mere, leí sobre un diputado llamado Temócletes, algo así, que presentó un proyecto al gobierno mexicano. Y en este proyecto, cuidado, usted tenga terapias de transformación de los homosexuales y estar dirigido para que los ministros, profesores, psicólogos, psiquiatras que intenten cambiar a alguien. Oh, pero también el artículo dice, y los padres, las madres, los amigos, los que se burlan, abusan de ellos. No está muy lejos, ¿eh? Bueno, ese es el mundo en que vivimos. Pero este Dios que nos creó a nosotros nos da la oportunidad de vivir una vida extraordinaria, totalmente diferente. Ellos creen que el hombre nace bueno. Nosotros creemos, la Biblia dice que el hombre nace malo. Nuestros hijos llegan al mundo como salvajes. No saben nada de nada. El mal viene con nosotros, el bien hay que enseñarlo. Entonces este Dios requiere que nosotros aprendamos a vivir de una manera distinta y que aprendamos a vivir no basados en las emociones que sentimos, sino en las convicciones que tenemos. Por eso es peligroso que la iglesia se vuelva emocional, que la iglesia se encierre en sus lugares a cantar, orar, ayunar, a gritar y se olvide de practicar su fe. Que la iglesia crea que un padre puede dejar marcadas las manos en el cuerpo de sus hijos, tirar el pelo, las orejas, abusar física, emocionalmente y luego levantar manos delante de Dios. Que un cónyuge, que un hombre crea que puede gritar, maltratar, insultar, ser violento con su esposa y luego ir a adorar a Dios y creer que Dios recibe su adoración. Y que una mujer crea que debe seguir sus gustos, sus pasiones y no practicar su vida sexual sin razones bíblicas, oponerse a practicar su vida sexual, oponerse a cumplir necesidades que tienen que ser suplidas sin razones bíblicas y creer que sus oraciones no son estorbadas. No es tan sencilla la vida cristiana, pero es extraordinaria porque somos salvos solo por su gracia. Pero a la vez, este Dios de gracia que nos salva nos exige que vivamos la fe que tenemos. Pero no solo eso, nos exige que vivamos la fe que tenemos y nos exige que hablemos de la fe que vivimos. ¿Y sabe qué ha pasado? Los dos extremos, lamentablemente. Muchas personas no viven su fe, cantan bien, oran bien, ayunan bien, sirven bien, ofrendan bien, diezman bien y viven mal. Y otras personas nunca hablan de su fe. Viven bien, oran bien, ayunan bien, sirven bien, viven bien y no hablan de la fe que viven. No luchan por los valores que tienen y deja que los ateos agnósticos humanistas se tomen la sociedad
1: y que comiencen a crear leyes que van contra nuestra ética y destruyan nuestro sistema de pensamiento y se opongan a todo lo que hacemos, y nosotros no salimos a votar, no votamos por convicciones, sino por emociones. Cristianos que votan por candidatos que le ofrecen algo, no importa que estén a favor del aborto, matrimonio homosexual, pero le ofrecieron una canasta de alimentos. Ningún cristiano debe vender sus convicciones, porque vivimos nuestra fe cuando somos honestos con Dios, no hipócritas, y hablamos de la fe que vivimos cuando nos convertimos en sal y luz en la sociedad. Por eso aprendí que la vida más extraordinaria, queridos, es la vida basada en principios, no en emociones. Los principios son verdades absolutas, por eso es mi deber enseñar verdades. ¿Sabe por qué los hijos de los cristianos llegan a la universidad y les lavan el cerebro? Porque en la universidad no se discute ni oración, ni cántico, ni danza, ni instrumento. Se discute lógica, no se discute fe. Así que si sus hijos llegan sin ninguna herramienta, no conocen lógica cristiana, teología cristiana, ética cristiana, moralidad cristiana, pero aprendieron a cantar bien, y no conocen y llegan a la universidad, les lavan el cerebro. Por eso hoy nuestros jóvenes no tienen un cristianismo fino, tienen un sincretismo. Muchos de nuestros jóvenes tienen una mezcla entre cristianismo y humanismo. Aún los adultos, un poquito de cristianismo y un poquito de machismo, un poquito de cristianismo y un poquito de feminismo, un poquito de cristianismo y un poquito de comunismo. ¿No se puede? Usted no puede tener esa mezcla. Dios odia aquella mezcla. Por eso Dios quiere que nuestra vida sea transformada. Y nosotros somos los responsables de hacerlo. Por principios vivimos la vida cristiana que Dios exige. Por emociones cometemos pecados. Estaba en una conferencia de señoritas, miles de señoritas, y les decía: nunca he visto que una señorita cristiana quede embarazada por seguir sus grandes convicciones bíblicas, sino por seguir sus bajas pasiones morales. Nadie adultera por principios, ¿eh? ¿Sabe por qué adulteramos? Por pasiones. Nadie maltrata, insulta, es violento por principios. Lo hace por emociones. Me hiciste enojar, me molesta lo que haces. No es correcto lo que estoy haciendo. Por eso Dios exige una vida que recibe la gracia de Dios y nos convierte en receptores de la gracia, que transforma nuestra vida, nos entrega salvación y a la vez nos convierte en canales por donde la gracia de Dios tiene que fluir. Y entonces tengo que convertirme en una persona que vive basado en principios. Déjeme entregarle solo dos principios para terminar. Yo creo que ustedes y yo anhelamos ser felices. No, nadie elige, yo quiero ser un infeliz, ¿cierto? Nadie se casa para ser infeliz, algunos lamentablemente lo son. Pero déjeme entregarle este principio. Primero, no existe estado civil malo. Así que si usted piensa que porque está soltero, está amargado, no se case. Va a ser peor. Si no, pregúntele a los casados. Y si usted está casado y amargado, no se divorcie. Arregle sus problemas. Si no, pregúntele a los divorciados. Porque no hay, escuche este principio, no existe estado civil malo, solo cristianos inmaduros que no saben vivir en su estado civil. Es muy diferente a vivir por principios. ¿Quiere otro principio?
0: cada principio es un sermón, así que solo se lo voy a mencionar. Otro principio. A veces las personas van a mis conferencias y pues llegan a las conferencias de matrimonios. Voy a tener una en la Isla del Padre en el mes de octubre. En mi página podrán ver la información allí. Va a ser un retiro de matrimonio el fin de semana. Hay que ahorrar, entre paréntesis, hay que invertir en su educación. La gente quiere invertir en comida, por eso... Ustedes saben, los demás. Así que hay que invertir en su educación. Cuando la gente va a los retiros de matrimonio, le digo, si usted vino a este retiro sintiéndose infeliz y creyendo que su mujer le hace infeliz, son un par de infelices. Porque nadie puede hacerlo infeliz sin su permiso. Si usted se levanta cada mañana a mirar cómo se levantó su marido, su mujer, ¿se levantó contenta o enojada? Si está contenta, está contento. Si está enojada, está enojado. Si está triste, usted también. ¿Qué le pasó? ¿Usted cree que está viviendo su vida? No, usted está viviendo la vida de otro. No importa cómo se levante su mujer, su marido. Si su mujer se levanta con el pie izquierdo, mándela a acostarse y levántate con el otro pie. Esa es una sencilla solución. Pero la actitud es una elección de los individuos. Así que, primer principio, no existe estado civil malo, solo cristianos inmaduros que no saben vivir en su estado civil. Segundo, la felicidad de un individuo no depende de tener las cosas deseadas, de vivir las circunstancias anheladas o de estar rodeado de las personas deseadas, sino en ser la persona que por Dios fue diseñada. ¿Me comprendió? Bueno, ahora voy a hacer striptease.

El palacio del rey. Segundo, de aprender a vivir en el palacio del rey. No se vive de cualquier manera, ¿eh? Hay reglas. Hay que aprender a vivir por principios. Así que la felicidad de un individuo no depende de tener las cosas anheladas, de vivir las circunstancias deseadas o estar rodeado de las personas anheladas, sino en ser la persona que por Dios fue diseñada. Tercer principio. ¿Cuánto les dije? ¿Tres nomás? ¿Están cansados? Yo sí. Último principio. Matamoros necesita paz, ¿no? ¿Cierto? Usted necesita paz en su familia también. El problema es que si ustedes se esconden en las iglesias y no enseñan a sus hijos a aprender a vivir en paz, nunca cambia. Si usted vive orando para que Dios cambie la ciudad y no cambia a usted, ¿de qué sirve? Si usted es de aquellos que cree, cuando dice la Biblia, si mi pueblo se humillare, ¿se acuerda qué dice? Se arrepintiere y cambiare sus malos caminos, yo sanaré su tierra. Entonces ustedes comienzan a arrepentirse y decir, Señor, quiero que sanes a Matamoros, me arrepiento. ¿Usted cree que Dios va a sanar a Matamoros porque usted se arrepienta? Entendió mal el versículo. ¿No es que Dios no puede sanar una tierra donde hay gente corrupta? ¿Usted cree que por la humillación del pueblo de Dios, Dios va a terminar con la corrupción de los corruptos? No, van a seguir siendo corruptos. ¿Y entonces qué significa el versículo? O el versículo significa que al pueblo de Israel, le dijo al pueblo de Israel, le dijo, ustedes son mi pueblo, yo los elegí como mi especial tesoro, así que ustedes tienen que arrepentirse si quieren que yo sane su tierra, su tierra. No los amorreos, no los jebuseos, no los cananeos. Así que no se ponga a orar por los cananeos, los jebuseos que están en el gobierno o los cananeos que están como vecinos. Arrepiéntase el pueblo de Dios y Dios va a sanar las vidas del pueblo de Dios. Y ese pueblo de Dios sano va a influenciar la sociedad. Esa es la diferencia, porque ahí nos convertimos en sal y luz de este mundo. Así que termino con este principio. La paz de un individuo no depende de cuán pacíficos son los que le rodean, sino de cuán sabio es para enfrentar a todos los que le hacen la guerra. La paz suya no depende de tener una esposa que se llame paz o tener un marido pacífico. La paz suya depende de usted. La paz suya no depende de sus hijos, no depende de la sociedad. La paz suya depende de esto. Depende de aceptar la gracia de Dios que le llamó a su palacio y que un día, tome el ejemplo, un día el rey David decidió que iba a tener una comida y tenían que venir todos sus hijos. Y comienzan a llegar los hijos. Y llegan allí los más fuertes y se sientan a la mesa. Y llega Jonatán sin defecto desde la cabeza a los pies. Y llegan todos sus hijos. Y se dan cuenta que hay un asiento vacío al lado del rey. Y de pronto empiezan a escuchar. ¿Y quién viene? Es Mefiboset, aquel que se le cayó a la criada y quedó paralítico, el que se creía un perro. Y el rey le dijo, tú comerás en la casa del rey, tú te vestirás en la casa del rey, tú vivirás en el palacio del rey por la gracia. Esos son ustedes.

0: Usted es hijo del rey, viva como hijo del rey. Cante como hijo del rey, ofrende como hijo del rey, ore como hijo del rey, vístase como hijo del rey, trate a su familia como hijo del rey, porque todo lo recibió solo, a ver, díganlo conmigo, solo por tu gracia. Le damos un aplauso al Señor. Puestos de pie, por favor. 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Y no olviden empezar a invertir en su vida. Si usted tiene problemas matrimoniales, ¿por qué no ha tomado un curso para saber cómo enfrentar sus conflictos? Si usted no sabe cómo manejar sus finanzas, ¿por qué no ha tomado un curso bíblico, 3, 4, 5 meses? Si no sabe cómo disciplinar a sus hijos, ¿por qué no ha tomado un curso de cómo disciplinar a sus hijos? Si nunca ha hablado con sus hijos de homosexualismo, lesbianismo, relaciones sexuales prematrimoniales, masturbación, fiestas, si nunca ha hablado con ellos, ¿por qué? ¿Quién lo va a hacer? Y si en las congregaciones no hay cursos, ¿de dónde aprenden los hermanos? Y si usted no invierte, ¿cómo aprende? Primero, para todos los que son hijos de Dios, tome la decisión de invertir en su educación cristiana para que aprenda a vivir como hijo del rey. Hay nuevas reglas en el palacio, ¿eh? ¿No es cierto? Si Dios nos recoge de la calle y nos mete en su palacio, por lo menos ordene su cuarto, báñese. Hay reglas en el palacio. Así que todos aquellos que son hijos de Dios, hagan un pequeño examen de su vida. Incline su cabeza, cierre sus ojos y haga un pequeño examen de su vida. Todos orando. Y aquellos que no conocen la gracia de Dios, que nunca la han recibido, aquellos que todavía no son salvos porque nunca han aceptado a Cristo como su Salvador, este es el momento más grandioso de su vida, el momento en que la gracia de Dios está siendo extendida a su persona para que usted la tome y la haga suya. Así que si nunca ha aceptado a Cristo como su Salvador, mientras todos están orando, ¿qué tal si levanta su mano para orar por usted? Si nunca lo ha hecho, si es primera vez que va a entregar su vida a Cristo, si ya lo hizo antes, no levante su mano, pero si es primera vez, este es su momento con Dios. Muchas gracias, gracias. ¿Alguien más? Levante su mano. Gracias. Este es su momento con Dios. Usted que levantó su mano, repita conmigo las siguientes palabras. Señor, te necesito. Perdona mis pecados. Son muchos. Confieso mis pecados delante de ti. Y te doy gracias, Señor, porque tú enviaste este mensaje de salvación para mi vida. Yo acepto esta verdad. Acepto que Cristo sea mi único y personal Salvador. Y te doy gracias, Señor, porque tu palabra dice que a todos los que le recibieron, les diste el derecho de ser llamados hijos de Dios. Y a partir de este momento, soy tu hijo. En el nombre de Cristo Jesús, mi Salvador. Amén. Y les damos un aplauso a quienes recibieron a Cristo. Muchas gracias, queridos. Dios les bendiga.
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2: 11:28.
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4: Temperatura 0 grados.

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1: 11 y 37 minutos.
2: Por eso levantamos nuestras manos esta noche, Señor. Adoramos al único Dios, el único que es digno de suprema alabanza y adoración. Venimos hoy a adorarte, Señor, levantando nuestras manos y levantando nuestro corazón. Todo aquel que quiera adorar, Señor, levante sus manos así. Cierre sus ojos un momento. Ve al Señor. Él está aquí.

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1: 11 y 45 minutos.
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4: Bendito sea el Dios de Israel.
5: Temperatura 0 grados.

porque el Señor mismo, con voz de mando, con voz de arcángel y con trompeta de Dios, descenderá del cielo y los muertos en Cristo resucitarán primero. Luego nosotros, los que vivimos, los que hayamos quedado, seremos arrebatados juntamente con ellos en las nubes para recibir al Señor en el aire. Y así estaremos siempre con el Señor. Alentaos los unos a los otros con estas palabras.

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1: 11:53 minutos.

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1: 11:59 minutos.

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1: ¿Puede un niño realmente estudiar y escuchar música al mismo tiempo?
2: Cuando mi hijo estaba en la escuela, estudiaba mejor cuando había ruido y música alrededor, no muy alto, pero con la música encendida.
1: Eso podría sonar loco hasta que empiezas a entender que cada niño es diferente. Un nuevo año de escuela nos recuerda a todos que los niños fueron creados de diferente manera. Mientras motiva a su hijo a estar bien en la escuela este año, ¿por qué no tiene en cuenta estos puntos? Primero, descubra cómo su hijo aprende y estudia mejor. Una vez tuve la oportunidad de entrevistar a la escritora Cindy Tobías, quien apunta que cada uno tiene un tipo de aprendizaje diferente. Y después determine el nivel de logros que es apropiado para cada niño. Y finalmente, mantenga en mente que los niños necesitan ser motivados por algo significativo como un dulce, más libertad. Un pensamiento final: sea un estudiante de su estudiante. Provéale el ambiente que necesita para tener el mejor año de escuela. Soy Dennis Reini y esto es Vida Real en Familia.
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3: Temperatura 0 grados.

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1: 12 y 5 minutos.
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1: 12 y 24 minutos.
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3: Temperatura 0 grados.

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1: 12:29.

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1: 12:33.

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1: 12 y 43 minutos.
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1: 12:53 minutos.

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1: 1:04.
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1: 1:40.
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3: Temperatura 0 grados.

0: Hoy flota en mi lenguaje de poesía el caso que a la letra es escenífico, repitiendo la historia de los días que fue desarrollada en Puerto Rico. Cierta doña de alta aristocracia alquiló en su casa una negra cristiana, la cual tenía como única gracia la bendición de Dios cada mañana. Y cuando las amigas la visitaban en tarde de canasta, la piel negra y el rostro criticaban de la cristiana que servía las tazas, diciéndole: retira esta sirvienta, que es muy negra, que es muy fea y contrahecha, y cuando habla solo recomienda dizque adorar a Cristo en nuestras fiestas. A pesar de las burlas y el desprecio, la doña de la casa no veía que la cristiana viviera en defecto, y por eso retirarla no podía. Y cuando la señora se enfadaba, buscaba algún motivo difamante para que la cristiana se marchara, mas aquella se volvía suplicante. A más de eso, tenía la necesidad de trabajar para obtener el sustento, y oraba cada día más, tanto de labios como en pensamiento. Mas las amigas de la doña aquella, con sus ojos carnales, no veían que la gracia de Dios era con ellas cuando esas manos negras le servían. Pero un día, la doña envanecida resolvió despedir a la cristiana, aunque para ello tuviese que inventar una calumnia insana. Cierto día, la doña de la casa, escogiendo un riquísimo collar, se montó en su yate, miró la joya y la tiró al mar. Y cuando a la casa regresó, dijo a la cristiana falsamente: malhechora, te me larga inmediatamente por robarme un collar, buena ladrona. Mas la cristiana, sorprendida, se arrodillaba exclamando: señora, yo no le robo ni le hablo una mentira, su joya la traerá mi salvador. Pero como la doña estaba tan segura de que aquel collar no reaparecería, le dijo: no te voto si lo buscas, mas para ello te daré solo 2 días. Y le dijo: toma estos 10 pesos, ve y compra pescado bueno y grande, que mañana comeré tu último almuerzo antes que te bote o te largues. La cristiana oró aquel día, toda la noche y hasta el amanecer, confiando en que el Señor no dejaría a sus hijos en desgracia perecer. Y cuando a la casa regresó, que el almuerzo del día preparaba, al abrir un pescado relumbró el collar que la doña le imputaba, y corriendo con aquel pescado hacia la alcoba le dijo: señora, ya Jesús ha vuelto el collar a sus manos por la divinidad de su virtud. Entonces la señora, sorprendida y llorando en penoso escalofrío, dobló junto a la negra sus rodillas exclamando: perdóname, Dios mío. Y así aquella doña se humilló, puestos los ojos ante el Dios del cielo, que de tal manera la libró de un mundo vanidoso y placentero. Aquella doña pudo así testificar ante el mundo y el pueblo lo ocurrido, poniendo sus talentos a trabajar al servicio de Jesucristo. Y una vez más la Biblia comprobó lo que de ella se había predicado, que no dejaría el santo Dios que sus hijos perezcan deshonrados.
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2: 1:45 minutos.

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1: ¿Qué tal, querido amigo o amiga del programa Cruzada con Luis Palau? Mi nombre es Jorge Escopazo y quiero darle la más cordial bienvenida a este nuestro punto de encuentro en la radio, donde estudiamos diariamente la Biblia, la Palabra de Dios, junto a miles de oyentes alrededor del mundo, quienes escuchan nuestros programas a través de las emisoras que lo transmiten, como así también a través de nuestro sitio en internet, luispalau.net. Y en este día, continuando con la serie sobre la vida de Daniel, Luis nos presenta el mensaje titulado Dime con quién andas.
2: Hay un viejo dicho español que dice, dime con quién andas y te diré quién eres. Pues lo que quiere decir ese dicho, como usted bien sabe, es que los amigos que nosotros escogemos, las personas con quienes escogemos asociarnos, indican la clase de persona que somos generalmente. O sea que, cuando alguien conoce nuestros amigos, en esencia puede descubrir el tipo de persona que somos usted y yo. Y en la vida cristiana la situación es igual. Dígame usted con quién anda, y casi seguro que sus amigos podrán decirme quién es usted. Si yo le cuento quiénes son mis amigos, usted al conocer a ellos puede muy pronto también descubrir qué clase de persona soy yo. Porque es muy cierto el dicho, dime con quién andas y te diré quién eres. Pues, al analizar la vida de aquel famoso profeta que se llamó Daniel en el Antiguo Testamento, podemos ver que una de las marcas y características que lo hicieron tan sobresaliente fue precisamente que supo escoger el tipo de amigos y de hombres con quienes él decidió asociar su vida. Usted y yo, mi amable oyente, vivimos la vida aquí en la tierra no solos, sino acompañados. Acompañados cuando nos casamos por la esposa y si Dios nos da hijos, con los hijos. De solteros vivimos acompañados de los amigos, los parientes y los vecinos, los colegas o compañeros en la escuela o en la universidad. Cada uno de nosotros tiene sus amigos, y los amigos nos marcan a nosotros, dejan su impacto sobre nuestra vida, al igual que nosotros dejamos nuestro impacto sobre la vida de ellos. En una palabra, es de mucha importancia qué clase de personas escogemos como compañeros. Cuando un caballero resuelve que va a entrar a la política, como lo hizo Daniel, guiado por Dios, tiene que escoger el tipo de colegas con quienes va a trabajar. Ahora, es cierto que en muchos casos uno no puede escoger con quiénes va a trabajar en ciertas situaciones. En una empresa, en el ejército, en la política, uno tiene que asociarse con quienes le tocó, por la gracia de Dios, tener que asociarse. Y en ese caso, Dios le ayuda a uno a hacer amistades que corresponden. Así aconteció con Daniel. Daniel escogió amigos excelentes, tres, para ser precisos, que fueron sus compañeros, que formaron su equipo para el resto de sus días. Note usted en Daniel capítulo 1, versículo 6, por ejemplo, dice así, entre estos, o sea que el rey llevó para prepararlos para grandes cosas, estaban Daniel, Ananías, Misael y Azarías de los hijos de Judá. En el versículo 17 del capítulo 1 dice, a estos cuatro muchachos, Dios les dio conocimiento e inteligencia en todas las letras y ciencias, y Daniel tuvo entendimiento en toda visión y sueños. Y versículo 19 dice, y el rey habló con ellos, y no fueron hallados entre todos ellos otros como Daniel, Ananías, Misael y Azarías. Así pues, estuvieron delante del rey. Lo que hizo Daniel, mi amable hermano y amigo y hermana también, es formar lo que vamos a llamar una comunión de apoyo. Una comunión o un equipo de apoyo. Es necesario que usted y yo, cada uno de nosotros, vayamos formando temprano en nuestra vida, como lo hizo Daniel en su temprana adolescencia, un equipo de apoyo que sean amigos íntimos, que se van a ayudar y apoyar, impulsar, orar los unos por los otros, exhortarse, aconsejarse los unos a los otros, si fuera posible, para toda la vida. Daniel hizo eso. Temprano en su vida formó un equipo de apoyo para su vida y para la vida de ellos. Nos necesitamos los unos a los otros. Usted me necesita a mí, yo lo necesito a usted, pero vivimos lejos, usted y yo. Por lo tanto, yo he tenido que formar, al correr los años, Dios lo hace, pero uno lo busca, un equipo de apoyo. y nuestro equipo que viaja por todo el continente, aunque a menudo estamos separados por millares y millares de kilómetros, y a veces no nos vemos por varios meses, sin embargo, procuramos estar juntos el mayor número de días posibles, el mayor número de horas, oramos los unos por los otros, nos escribimos, nos llamamos por teléfono, nos apoyamos el uno al otro. En segundo lugar, en el capítulo 2 de Daniel, versículos 16 al 19, leemos lo siguiente. Antes de leer, le quiero explicar. Cuando el rey tuvo un sueño y sus magos no le pudieron interpretar el sueño, el rey resolvió liquidar a todos su gente experta en el reino, los sabios. Entonces Daniel entró, versículo 16, y le pidió al rey que le diese tiempo y que él mostraría la interpretación del sueño al rey. Luego se fue Daniel a su casa e hizo saber lo que había a Ananías, Misael y Azarías, sus compañeros, para que pidiesen misericordias del Dios del cielo sobre este misterio, a fin de que Daniel y sus compañeros no pereciesen con los otros sabios de Babilonia. Entonces, el secreto fue revelado a Daniel en visión de noche, por lo cual bendijo Daniel al Dios del cielo. Aquí tenemos el caso de que Daniel y sus compañeros del equipo de apoyo oraron juntos en las emergencias. En tercer lugar, cuando llegó un momento de crisis en que tuvieron que enfrentar al rey, los cuatro, se apoyaron el uno al otro, se apoyaron de manera visible. Capítulo 2, versículo 36. Daniel está frente al rey, está a punto de interpretar el sueño. Ya han orado juntos, ya han buscado la voluntad de Dios, Dios le revela el secreto a Daniel. Fíjese usted en el tiempo de las palabras que usa Daniel. Versículo 36. Este es el sueño, oh rey, y también la interpretación de él diremos en presencia del rey. Tú, oh rey, eres rey de reyes, etc. Note usted que dice, la interpretación de él diremos en presencia del rey. En una palabra, Daniel no dice, yo le voy a decir, señor rey, cuál es la interpretación. No, él dice, le diremos, plural. En una palabra, son los cuatro los que se paran delante del rey como un equipo de apoyo, el uno por el otro, y le dan la interpretación al rey. En cuarto lugar, el uno al otro se abrían puertas y se ayudaban el uno al otro. Después que Daniel presenta la interpretación en nombre de los cuatro, el rey se entusiasma, lo eleva a Daniel a una posición estupenda y lo hace que el pueblo se humille delante de Daniel, etcétera, etcétera. Entonces Daniel abre campo para sus compañeros y les abre puertas para que lleguen a posiciones altas en el reino. En una palabra, se ayudan el uno al otro. Mire lo que dice el versículo 47. El rey habló a Daniel y le dijo, ciertamente el Dios vuestro es Dios de dioses y Señor de los reyes. Es el que revela los misterios, pues pudiste revelar este misterio. Entonces el rey engrandeció a Daniel y le dio muchos honores y grandes dones y le hizo gobernador de toda la provincia de Babilonia y jefe supremo de todos los sabios de Babilonia. Y Daniel solicitó del rey, fíjese usted, solicitó del rey y obtuvo que pusiera sobre los negocios de la provincia de Babilonia a Sadrac, Mesac y Abednego. Y Daniel estaba en la corte del rey. ¿Qué le parece? Daniel escogió aquellos hombres sobresalientes que serían sus compañeros para toda la vida. Primero, formó un equipo de apoyo temprano en su vida. Haga usted lo mismo, mi querido hermano y amigo que me escucha. Segundo, oraron juntos cuando llegaron las emergencias. Hagamos eso los que tenemos un equipo de apoyo. Tercero, Daniel y sus colegas se pusieron firmes de pie ante el rey en los momentos de crisis. Se apoyaron el uno al otro. Y en último lugar, Daniel le solicitó al rey y obtuvo para sus compañeros puestos de honor y de importancia. Se apoyaron el uno al otro. Hagamos lo mismo, como hermanos en Cristo, como compañeros en la fe de Jesús. Apoyémonos el uno al otro.
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4: 2:09.
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4: Temperatura 0 grados.
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7: 2:10 minutos.

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1: 2:53.
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3: Temperatura 0 grados.

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1: 2:59 minutos.

0: Lo que importa no es simplemente lo que entra, sino lo que sale del hombre. 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

0: Hola, soy Johnny Pérez y junto a David Silva y Kimberly Yepes te damos la bienvenida a un nuevo episodio de Misión 66. Nos hemos embarcado en una serie, estamos empezando a recorrer el libro de Levítico directamente de las palabras escritas en la Biblia. Es increíble cuánto hemos avanzado y descubierto, ¿no es así?
1: Cierto, Johnny. Hemos descubierto un país maravilloso, el país de la Biblia. Pero tú que nos sigues, ya lo sabes. Probablemente has recorrido cada pasaje, cada tramo de este sendero junto a nosotros en Misión 66.
2: En cada misión hay un descubrimiento, un verdadero banquete de conocimiento sobre la Escritura.
0: Todo un banquete de estudio de la Biblia y hoy hablaremos de comida.
2: Y hablando de banquete, ¿a dónde vamos hoy? Primero, ¿vamos a comer algo?
1: Bueno, te invitamos a que veas la mesa primero y escojas a tu gusto la cantidad que tú desees.
2: ¿A una mesa? ¿En serio? ¿Quieres decir un buffet formal?
0: Claro que sí. En nuestro destino de hoy iremos a conocer de una mesa muy, pero muy especial.
2: ¿Para comer? ¿Así que me están invitando a la mesa ustedes? Muchas gracias, amigos. Pero fíjense, les cuento que yo, Kimberly, no como cualquier cosa, ¿eh?
0: Bueno, espero que tú que nos escuchas hoy seas un poco menos selectivo al escoger que Kimberly. Porque en nuestro destino de hoy aprenderemos de las leyes dietéticas referente a los animales limpios e inmundos. Hoy hablaremos sobre el capítulo 11 del libro de Levítico.
1: Descubriremos las leyes sobre animales inmundos y limpios en el culto del tabernáculo. El tema de hoy es, la impureza no se pone en la mesa.
2: Muchos se preocupan por la gripe aviar, la gripe porcina o la enfermedad de las vacas locas, pero pocos se preocupan por lo que contamina el ser humano.
1: Ciertamente, dijo Jesús que lo que sale de la boca del hombre es lo que contamina. Y es que hay palabras que cortan más que los cuchillos.
2: Por lo tanto, es mejor estar en sintonía con la palabra de Dios. ¿Estás preparado?
0: Hoy nos vamos a referir a los animales puros e impuros, conforme a la ley de Moisés, a quien el libro de Levítico trata esa cuestión. Si has estado con nosotros antes, sabes que el libro de Levítico nos viene hablando de pureza y santidad.
2: Si hoy es tu primera vez con nosotros, te puedes poner al día con los episodios anteriores visitando nuestro sitio en internet en misión66.org. 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
0: El pueblo que servía al Dios vivo debía tener una vida separada, diferente. Una vida que no se confundiese con la vida de los paganos en ningún aspecto. Ante esa realidad, ante esa manera de rendir culto a Dios de manera particularmente especial, Dios trajo también reglas y leyes relacionadas con lo que los israelitas debían o no debían ingerir.
1: Levítico, capítulo 11, versículos 1 al 3, nos declara: El Señor habló con Moisés y Aarón, y les pidió que hablaran con los hijos de Israel, y les dijeran: De entre todos los animales que hay sobre la tierra, estos son los que podrán comer. Todos los que tengan la pezuña hendida y rumien podrán comerlos.
0: Analizando el texto bíblico, observaremos que había una manera de separar lo que se consideraba un animal puro o impuro, limpio o inmundo. Y había reglas diferentes dependiendo del tipo de animal.
2: ¿Cómo es eso?
0: Pues fíjense, con respecto a los mamíferos, a los animales de cuatro patas, generalmente así conocidos, había una regla específica conforme se señala en Levítico 11, 4 al 7. De los que rumian o tienen pezuña, no podrán comer los siguientes. El camello, porque rumia, pero no tiene la pezuña hendida, deben considerarlo impuro. El damán, porque rumia, pero no tiene pezuña, deben considerarlo impuro. La liebre, porque rumia, pero no tiene pezuña, deben considerarla impura. El cerdo, porque tiene pezuñas, y estas las tiene hendidas, pero no rumia, deben considerarlo impuro.
1: Es decir, cualquier animal que tuviera la pezuña hendida y que también rumiara, como hace la vaca, por ejemplo, se podría comer sin ningún problema. Pero otros animales, aunque tuvieran solamente una de las exigencias, no los podían comer el pueblo de Israel. En el Antiguo Testamento nos declaran todo esto.
0: El camello, por ejemplo, se prohibió porque no tiene la pezuña hendida, tal como el caballo. El conejo también estaba prohibido, así como la liebre y otros animales, y principalmente el cerdo, de alta ingesta en el mundo occidental, fue rechazado porque no rumia.
1: Hay otras formas de categorizar a los animales como puros e impuros según el versículo 9 del capítulo 11. De todos los animales que viven en las aguas podrán comer los siguientes: todos los que tienen aletas y escamas y viven en las aguas del mar y en los ríos.
2: Si comprendo bien, todos los peces se podían comer mientras tuvieran esos elementos. Los demás animales acuáticos estarían prohibidos por la ley del Antiguo Testamento. ¿Es eso correcto?
0: Efectivamente. Analizando al detalle el versículo 11-13, vemos que también había aves que no se debía comer.
1: Tenemos el águila, el quebrantahuesos, el águila marina, milanos, gavilanes, cuervos, lechuzas. Y observándolas, veremos que su característica común es ser aves de rapiña, acostumbradas a la caza, consumen carne de otros animales y, por tanto, vinculadas con la muerte.
2: ¡Qué interesante!
1: Sí, Kimberly. Es sorprendente observar que el murciélago también es clasificado como ave, según el versículo 19 de este capítulo 11.
0: Los hebreos entendían que los animales se dividían según el espacio que ocupaban. Estaban los animales terrestres, los que volaban sobre la tierra, y los que estaban lejos de los espacios terrestres que habitaban las aguas.
1: Así que esa clasificación de pureza e impureza está relacionada con eso.
0: Y también con la cuestión de la carne, como veremos con más atención un poco más adelante.
1: El texto bíblico en Levítico, capítulo 11, versículos 20 al 21, nos determina y reglamenta lo siguiente: también considerarán repugnante a todo insecto alado que ande en cuatro patas, pero podrán comer de todo insecto alado que ande en cuatro patas y que además de sus patas tenga piernas para saltar con ellas sobre la tierra.
0: Los bichos y ciertos arácnidos estaban prohibidos, a excepción de algunos pocos, entre los que se destaca la langosta, que sí estaba permitida por la ley.
1: El versículo 29 confirma también el hecho de que todo animal que se arrastra por el suelo o que se mueve a ras del suelo será considerado impuro.
2: ¿Qué significa eso, Johnny?
0: Aquí está otra cuestión interesante. La manera en la que los antiguos hebreos veían a los animales. Todos los que se arrastran o se mueven a ras del suelo, en otra traducción, se le clasifica como reptil.
2: Pero cuando hablamos de un reptil, nos referimos a un cocodrilo, a una serpiente, a una tortuga.
0: Por eso la traducción de la Nueva Versión Internacional les clasifica como animales que caminan a ras de suelo, ya que se incluye a la comadreja y al ratón, además de los lagartos, salamanquesa o el camaleón.
1: Todos ellos se mueven a ras del suelo, por lo cual todos estaban prohibidos. Y cualquier cosa que tocara el cadáver de esos animales también quedaba impura. Y cualquier animal que muriese, aunque fuese un animal puro o llamado limpio, ese animal se volvía impuro. La persona que los tocase o entrara en contacto con el animal que murió quedaba impuro y debía observar otros preceptos para volver a su estado original.
0: Nadie lo podría ingerir, según afirma el versículo 39 del capítulo 11. Por favor, Kimberly, ¿puedes leerlo para nuestra audiencia?
2: Sí, dice: si muere algún animal que habías apartado para comer, el que toque su cadáver se quedará impuro hasta el anochecer. El que coma carne del animal muerto lavará sus vestidos y se quedará impuro hasta el anochecer. El que remueva el cuerpo muerto lavará sus vestidos y se quedará impuro hasta el anochecer.
1: Así que encontramos aquí esta prohibición. Y el texto bíblico de Levítico, capítulo 11, versículos 46 al 47, termina diciéndonos lo siguiente: esta es la ley acerca de las bestias, de las aves, y de todo ser vivo que se mueve en las aguas, y de todo animal que se arrastra por la tierra, para establecer la diferencia entre lo puro y lo impuro, y entre los animales que se pueden comer y los que no se pueden comer.
0: De manera general, veremos la preocupación de Dios por su pueblo y por enseñarle de manera concreta la separación entre pureza e impureza, entre una vida santa y una vida que no lo es.
1: Esas regulaciones importantes y que valieron para la época de la ley y del Antiguo Testamento estaban enfocadas en que se hiciera una distinción entre aquello que estaba relacionado con la vida y lo relacionado con la muerte.
2: En resumen, todo animal que de alguna forma está vinculado con la muerte es considerado impuro y es rechazado, ¿cierto?
0: Exactamente. Las aves que matan para comer o de rapiña son rechazadas. todos los animales carnívoros y aquellos mamíferos que matan quedan fuera y son considerados impuros.
1: Todo animal que murió también es rechazado como impuro. Todos los peces considerados carnívoros igualmente están fuera de la lista.
0: Así es. La idea general es que la pureza y la santidad están relacionadas con la vida, mientras la impureza y contaminación están relacionadas con la muerte.
2: Eso ayudaba a los israelitas a tener una vida razonablemente más protegida en los tiempos antiguos, ¿es correcto?
1: Probablemente mostraba también una separación con la conducta de los demás pueblos y les daba una noción bastante pedagógica acerca de una separación entre aquello que es santo y aquello que no lo es, entre lo puro y lo impuro. ¿Qué piensas de esto, Johnny?
0: La razón de estos requerimientos prohibitivos es la relación entre la santidad y la vida, en oposición a la relación entre la impureza, la contaminación y la muerte.
1: Ah, por esa razón, por ejemplo, es por lo que los animales que se arrastran por el suelo son excluidos, porque la tierra es el lugar que recibe a los muertos.
0: Y todo animal que camina a ras de suelo también se le ve como un animal impuro. Esas reglas no tienen valor permanente, pero nos permiten comprender la separación que Dios desea que tengamos en cuanto a santidad y pureza ceremonial. Y es que la impureza no se pone a la mesa. Sobre ello profundizaremos ahora, en nuestro tiempo de preguntas y respuestas.
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1: Aquí llegamos a la segunda parte de este episodio, hoy hablando sobre el capítulo 11 de Levítico. Y Kimberly está lista para hacer la primera pregunta.
2: Johnny, ¿es verdad que esas reglas que acabas de mencionar tienen que ver directamente con la salud y bienestar del pueblo?
0: Kimberly, gran parte de las personas al leer ese capítulo que habla sobre animales permitidos y no permitidos, de inmediato tienen esa impresión. Muchos dicen lo siguiente: mira, como estaban en el desierto y comer o consumir allí cualquier tipo de alimento pudiera darles dolor de estómago o podrían ingerir algunos animales venenosos contraproducentes, así que Dios dio una orientación para preservar su salud.
2: ¿No sería más bien una especie de menú dietético?
0: Podría ser, a lo mejor incluso ayudaba a no tener exceso de colesterol. Pero amigos, fíjense, debemos tener cuidado porque a veces ponemos nuestras ideas dentro de la escritura, lo cual no está en el texto bíblico.
1: Es verdad, el texto en ningún momento habla de sanidad. Claro que todas las recomendaciones divinas son benéficas para aquellos que las reciben, y obviamente la mayoría de estos lineamientos conlleva algún beneficio en ese aspecto. Pero la intención del texto no es hablar sobre ese cuidado en cuanto a la salud.
0: Cierto, porque de hecho, si esa fuese la razón última del texto, la cosa se pondría complicada, pues veremos a Jesús después en el Nuevo Testamento diciendo que todos los alimentos son considerados puros.
1: Surgiría también la pregunta, ¿entonces Jesús querría quitarnos la salud al tener nosotros ahora libertad para comer esos animales?
0: Obviamente no. La razón era enseñar al pueblo la separación entre lo santo y profano, puro e impuro. Levítico 11, 44 al 45 dice: yo soy el Señor su Dios. Por lo tanto, ustedes se santificarán y serán santos, porque yo soy santo. Así que no se contaminen con ninguno de los animales que se arrastran por la tierra. Yo soy el Señor. Yo los he sacado de Egipto para ser su Dios. Así que ustedes deben ser santos, porque yo soy santo.
2: No tiene nada que ver con ser canonizados, ¿no?
0: No tiene nada que ver con ser parte del santoral ni nada parecido. El enfoque es otro.
1: Lo importante es notar que aunque pueda haber algún vínculo con el tema de la salud, aquí se trata de que la santidad está vinculada a la vida y la impureza a la muerte.
0: Y otra razón principal del por qué la salud no es el enfoque aquí es que, por ejemplo, sabemos que había varias plantas venenosas en el desierto, así como otras cosas que la persona podría comer y verse perjudicada. Pero la Torá no prohibió ninguna de ellas, ni hizo mención alguna al respecto. Por lo tanto, el enfoque tiene que ver con la cuestión del culto, con la cuestión de la relación con Dios y con la cuestión de la separación de los paganos.
2: Ahora, al observar el capítulo 11 de Levítico, en diferentes traducciones, nos damos cuenta de que hay algún animal que no coincide. ¿Cuál es la razón? ¿Por qué ocurren esas diferencias?
0: Ocurre que hay animales que son difíciles de ser identificados. Existe, por ejemplo, una publicación específica sobre la fauna y la flora de la Biblia y que estudia cada uno de los casos, y existen estudiosos que dan diferentes sugerencias.
1: Igualmente, algunas traducciones antiguas incluyen sugerencias que no son aceptadas por una investigación más profunda. No es que haya cambiado el texto original, sino el conocimiento que se tiene sobre este asunto.
0: Cierto, por ejemplo, la Nueva Versión Internacional es una traducción hecha por un equipo de estudiosos de varios lugares del mundo, entre los que se incluye Luis Sayao, creador de nuestra Misión 66, con el objetivo de que se consiga llevar a las personas a entender el mensaje de Dios en un lenguaje accesible y que eso tenga impacto en su vida. Muchas traducciones antiguas han sido de valor para la época en la que fueron lanzadas, pero ya no tienen la vigencia actual.
2: De hecho, aún esas traducciones también causaron cierta extrañeza entre las personas, ¿no es cierto?
0: Exactamente. Cada vez que sale o aparece una nueva versión, muchas personas encontraron cosas con las que no estaban acostumbradas.
2: Bien, tengo otra pregunta. Ahora, ¿esas reglas que se presentan en el texto siguen vigentes? El judío observante sí que las practica. ¿Y el cristiano cómo queda? ¿Por qué no las siguen tan bien?
0: ¿Qué es lo que ocurre? Los judíos religiosos, especialmente los que conocemos como los jasídicos y otros ortodoxos, observan con rigurosidad aquello que se conoce como la norma kosher de alimentación.
2: ¿Te refieres a los judíos que los observas vestidos siempre de negro y que llevan un sombrero?
0: Exacto. Ellos, los judíos ortodoxos, le tienen un respeto muy grande al Antiguo Testamento y entienden que deben observar literalmente esas leyes. Incluso hay un rabino, se refiere a su maestro de fe y conducta, quien supervisa el sacrificio del animal, verificando su conformidad a la exigencia de la ley.
1: Así que el judío religioso u ortodoxo, que por cierto no aplica a todos los judíos, observa esto con bastante legalismo y detalle.
2: ¿Por qué los cristianos no lo hacen?
0: Les explico. A diferencia de la interpretación judaica de la ley, Jesús enseñó que lo que contamina al hombre en realidad no es lo que entra, y que la ley tuvo un propósito para distinguir ceremonialmente lo puro de lo impuro. Tales requerimientos ya habían cumplido su propósito.
1: Ahora eso ya no tiene valor para nosotros. Lo que importa no es solamente lo que entra, sino lo que sale del hombre. Eso es lo que lo vuelve impuro.
0: Se nota que está siguiendo la misión de hoy, David. En el Evangelio de Marcos, capítulo 7, versículo 19, el texto dice explícitamente que al decir eso, Jesús consideró puros los animales.
2: Así que, desde el punto de vista religioso y ceremonial en el cristianismo, no existe prohibición alimentaria o dietética. ¿Es eso correcto?
0: Exactamente, Kimberly. Ahora bien, es bueno prestar atención. Tampoco puede alguien que nos está escuchando y que tiene un problema en el corazón u otra dificultad en su salud decir, bueno, ya que Dios dijo que no pasa nada, hoy me comeré un buen asado frito por la mañana y otro por la noche. No, amigo.

0: cómo actuar con los demás en vez de la preocupación por la pureza del alimento en sí.
1: Muy bien. Ahora la última pregunta viene de Lorena desde la Isla Alegre, Aruba. Ella pregunta, ¿cómo clasificaban los judíos a los animales? Es que a lo mejor alguno se saltó la clase de biología. En el texto dice que el murciélago es un ave. ¿Qué pasa aquí?
0: Esa pregunta es muy importante, Kimberly, y ayudará a tener en mente que debemos buscar constantemente conocer más la Biblia. Y es que, fíjate, ¿cómo clasificamos hoy a los animales? Hubo un científico sueco llamado Carlos Linneo, que quería estudiar más profundamente a los animales y plantas, definió un tipo de taxonomía que ha sido aceptada por todos hasta el presente.
2: Los hebreos no tenían ese tipo de categorización. Lo veían de otra manera, Johnny.
0: Según los especialistas, los hebreos clasificaban a los animales fenomenológicamente.
1: ¿Qué significa eso?
0: Repito el término, fenomenológicamente, un vocablo poco utilizado. Significa simplemente que los animales se clasificaban a partir de cómo ellos eran vistos o percibidos por los ojos.
1: Ah, sencillo, realmente.
2: Entonces, ¿qué categorías tendríamos? Pues tenemos lo que está arriba, lo que está abajo y lo que está en la tierra.
0: Los animales eran clasificados así. Cualquier animal que se aventurara a salir del suelo y darse un paseo volando, los hebreos lo llamaban op kanaf, es decir, un animal que tiene alas. Daba igual si era un pajarito, un colibrí, un murciélago o una libélula.
2: Así que esa era la idea. En realidad no es exactamente un ave, sino un ser alado. De igual manera, el animal que está en el agua, no importa si es un mamífero como el delfín, da igual si es un pescado común, no importa si es un sirenio como el manatí, son todas criaturas acuáticas.
0: Así que es una manera simplificada de ver las cosas. De igual forma pasa con un animal que se arrastra por el suelo, un supuesto reptil. Si una rata corre a ras de suelo, con aquellas patitas pequeñas, en la mentalidad del hebreo antiguo para ellos era, como le decían o señalaban, un remes asher romes al jaretz.
1: ¿Y se traduce?
0: Literalmente significa que es un animal que se arrastra sobre el suelo. Por lo tanto, no es que haya algo equivocado, no es que eso se deba rechazar, es una manera diferente de clasificar. Hace falta entenderlo, de lo contrario, uno se puede confundir.
1: Que no haya confusión, este es el momento para que nos dejes tus comentarios y para que compartas con otros la misión de hoy. Nos encuentras como misión66.rtm en Facebook, Instagram, YouTube, TikTok, Spotify y X.
2: Muchas gracias, Johnny, por la explicación. Ahora, ¿cómo resumiríamos esta misión? ¿Cuál clave nos llevamos para el recorrido de la vida?
0: Hoy estudiamos el capítulo 11 de Levítico y hablamos sobre el tema «La impureza no se pone en la mesa». La gran razón por la que Dios dio esa ley ceremonial a Israel en el Antiguo Testamento fue para enseñarles la importancia de la santificación. Ser santo significa ser diferente, ser separado y tener un comportamiento reservado particularmente para Dios. Aunque esas leyes no nos influencien, aunque no tengan valor para la realidad cristiana en los días de hoy, debemos entender que la santificación es algo concreto que se manifiesta en la práctica, que se manifiesta de tal manera que sea observable a la vista de todos. La gran lección para nosotros es lo que el texto dice al final: «Sed santos, pues Dios también es un Dios santo».
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2: 3:26 minutos.

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1: 3:36.
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3: Temperatura 0 grados.

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1: 3:46 minutos.

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1: 3:59.
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4: Bienvenido a Través de la Biblia, el programa donde conocemos a Dios en su palabra. Hoy, en nuestro estudio de Apocalipsis, miramos hacia el tiempo en que toda influencia piadosa será retirada del mundo y el enemigo tendrá dominio sobre toda la tierra por un tiempo. Nuestro maestro Samuel Montoya nos guía a través de este punto crucial de la historia descrito como la Gran Tribulación. Es posible que usted haya escuchado sobre ello o leído novelas imaginativas al respecto, pero nada se compara con estudiar la palabra de Dios para conocer la verdad sobre los eventos en la línea profética de la Biblia. Mientras usted se prepara y toma asiento en el autobús bíblico, les comparto el siguiente testimonio de Omaira en Colombia. Ella nos dice: es de mucha bendición porque me hace entender más la palabra y afirmarme en el conocimiento para de esa manera transmitir a otros lo maravilloso que fue, que es y que será nuestro Dios para todo aquel que quiera venir a sus pies. Que el Señor los continúe bendiciendo para que podamos recibir más enseñanzas. Ese es nuestro objetivo, Omaira, llevar la palabra entera al mundo entero para que este mundo pueda conocer a Cristo. Muchas gracias por compartir tu testimonio con nosotros. Iniciemos nuestro tiempo de estudio en oración. Padre Celestial, nos encomendamos a ti para estudiar tu palabra. Te pedimos que ella obre en nosotros y nos ayude a conocerte más y vivir para tu gloria. En el nombre de Jesús oramos. Amén. Y ahora, abra su Biblia o encienda su Biblia en Apocalipsis capítulo 6, porque iniciamos nuestro recorrido bíblico de hoy con las enseñanzas del Dr. McGee en la voz de nuestro maestro Samuel Montoya.
5: Continuamos hoy, amigo oyente, nuestro viaje por el libro de Apocalipsis, y hoy llegamos al capítulo 6. Este capítulo es en realidad una gran división, es la gran línea divisoria de las aguas del libro de Apocalipsis. Aquí tenemos una división que es de suma importancia. Cuando uno viaja de oriente a occidente o viceversa, en los Estados Unidos y Canadá, llega a un punto donde se encuentra con una zona que se llama la línea divisoria de las aguas. En esa línea divisoria de las aguas, los ríos cambian de dirección. Para un lado fluyen de oriente a occidente, mientras que para el otro lado fluyen de occidente hacia el oriente. Se dice que uno puede arrojar un pedacito de madera en la corriente que se dirige hacia el occidente, del lado occidental de la línea divisoria, y ese pedacito de madera iría para el Océano Pacífico. Pero si uno lo pusiera del otro lado, del lado oriental de la línea divisoria, entonces iría a parar al Océano Atlántico, pasando por el Golfo de México. Bueno, esta es una división muy importante porque separa a esos dos pedacitos de madera y van a terminar a un mundo de distancia el uno del otro. Ahora, eso es lo que tenemos aquí en este capítulo 6 del libro de Apocalipsis. Y la razón para esto es que hemos llegado a la tercera división principal de este libro. Dijimos esto en el capítulo 4 y allí es donde se encuentra en realidad. Pero lo que ocurrió en el capítulo 4 es que nos encontramos transferidos al cielo. Juan fue tomado hacia el cielo y nosotros subimos junto con él porque comenzamos entonces a ver las cosas del cielo. Allí no vimos nada que se llamara iglesia, porque la iglesia es el nombre que se le había dado aquí en la tierra. Pero allí vimos a los 24 ancianos y subimos junto con Juan y teníamos que llegar a ese lugar de alguna manera. Fuimos arrebatados. Y estos ancianos representan a la iglesia y la iglesia se encuentra ahora en el cielo. Ya no se menciona más de aquí en adelante en el libro de Apocalipsis como algo que está en la tierra. Ah, hay una invitación final que proviene de la iglesia y que se refiere a estos días en los cuales vivimos. Pero aquí tenemos un proceso muy ordenado en el libro de Apocalipsis y es necesario que sigamos la regla establecida por el apóstol Pedro en cuanto a la profecía, de que ninguna profecía de la Escritura es de interpretación privada. Es decir, que uno no puede interpretarla por sí misma. Tiene que ser observada como un tema, como un programa, y tiene que encajar con las demás. Para cuando uno llega al capítulo 6, hay muchos que se olvidan que Juan nos presentó una división bien ordenada del libro de Apocalipsis. Allá en el capítulo 1, versículo 19, él nos dijo, «Escribe las cosas que has visto, y las que son, y las que han de ser después de estas». Esa fue la gloriosa visión de Cristo glorificado. A él se le presenta como el gran sumo sacerdote, de pie entre los candeleros, donde él mantiene la luz encendida sobre la tierra. Luego vimos las cosas que son, y observamos las siete iglesias que representan la experiencia total terrenal de la iglesia desde el día de Pentecostés hasta la parusía, desde el aposento alto hasta el rapto. Esta es la historia total de la iglesia en la tierra. Luego se le dijo a Juan las cosas que han de ser después de estas, metatauta. Así es que llegamos a la conclusión de la carrera terrenal de la iglesia en el capítulo 3, y luego allí se nos dijo metatauta, las que han de ser después de estas. Y él menciona dos veces eso allí. No podía escaparse de eso. Hizo eso para beneficio de aquellos que mantienen el punto de vista histórico de Apocalipsis, los amilenaristas. Él dijo, después de estas, metatauta, para demostrar las cosas que tienen que ser después. Y eso lo encontramos en el capítulo 4. Así es que comienza allí algo nuevo. Pero los dos capítulos que hemos visto, los capítulos 4 y 5, fueron o tuvieron lugar en el cielo, y allí estuvimos con Juan, y lo primero que vimos allí fue el trono y al Señor Jesucristo que estaba allí. Y Él es el león de la tribu de Judá. Él está sentado a la diestra de Dios, esperando a que sus enemigos sean puestos por estrado de sus pies. Luego, en el capítulo 5, Él es el Cordero, y allí vemos el énfasis en su primera venida. Él es el Cordero, pero el Cordero es eso porque Él es el Redentor, quien fue capaz de tomar el libro, el cual es el título de propiedad de esta tierra. ¿Sabe usted, amigo oyente, que Él es el único que es capaz de juzgar esta tierra? No solo por lo que es o quién es, Él es el Dios manifestado en la carne, sino por lo que Él ha hecho. Él ha creado esta tierra, y esto le da a Él un derecho, y Él es adorado en el capítulo 4 como el Creador. Pero Él también redimió esta tierra, y esto lo vemos en el capítulo 5. Y Él es adorado como el Redentor, y ya que Él es el Creador y el Redentor, Él es el único digno de juzgar esta tierra. Él es el único capaz de gobernar esta tierra. ¡Qué reproche hoy a la consumada presunción de los pequeños hombres aquí en la tierra que quieren ser jueces! ¿Qué derecho tiene la Corte Suprema de juzgar a una persona? ¿Qué derecho tiene el Senado o la Cámara de Representantes o el presidente para juzgar a otra persona? ¿Quiénes creen ellos que son? Amigo oyente, ¿quién es digno de sentarse en juicio? Solo el Señor Jesucristo es digno, y hasta cuando una de estas personas pueda alcanzar la estatura del Señor Jesucristo, no se encuentran en una posición como para juzgar basándose en su propia habilidad y fortaleza. Y ningún juez humano en esta tierra que no mire a Dios es digno de ejecutar juicio sobre ninguna otra persona, y en esto hasta incluimos a los tribunales de policía. Amigo oyente, la injusticia está sobre la tierra hoy, todo porque el hombre está juzgando a los demás. Pero Jesucristo es digno. Y este es el cuadro que se nos presenta al concluir el capítulo 5. Bien, y llegamos ahora al capítulo 6, y la escena cambia ahora a la tierra. Y la pregunta natural que nos hacemos es esta. ¿Qué fue lo que sucedió con la tierra cuando salió la iglesia? Bueno, tuvo lugar la gran tribulación. En primer lugar, tenemos aquí la gran tribulación en el mundo. Esto en los capítulos 6 al 18. En los capítulos 6 y 7, y digamos hasta el versículo primero del capítulo 8, tenemos la apertura del libro sellado con siete sellos. y estos siete sellos abren el período de la gran tribulación. El Señor Jesucristo es quien abre esos sellos, y de allí salen los primeros cuatro caballos. Y luego tenemos el martirio de los fieles durante ese período. Luego encontramos el día de la ira que viene, y estos sellos son abiertos de manera ordenada. Y el séptimo sello introduce el sonar de las siete trompetas. El sonar de las siete trompetas introduce a siete personas sorprendentes. Y cuando uno llega a esa bestia que sube del mar, eso introduce las siete copas de la ira en los capítulos 15 y 16. Y luego, la última copa de la ira trae ante nosotros la profecía del juicio de Babilonia. Los capítulos 17 y 18 llevan al final del período de la gran tribulación y luego Cristo viene a la tierra. Es interesante notar que Babilonia es el primer juicio y que es el último juicio. Babilonia en la Torre de Babel representa la primera rebelión organizada contra Dios. Eso lo vemos en Génesis capítulo 11. Y luego Babilonia representa la última rebelión contra Dios, ambas religiosamente. Eso lo vemos en el capítulo 17 de Apocalipsis y políticamente lo vemos en el capítulo 18. Vemos aquí que esto lleva a la conclusión del corto día del hombre sobre esta tierra. Lo que es importante y que debemos mantener ante nosotros es aquel que es digno de abrir el libro. Él lo está dirigiendo todo. Esto nos indica que tenemos en este libro, como se nos dice al principio, una revelación. Aquí se revela a Jesucristo. Él ya no está andando entre los candeleros porque ya han sido quitados de la tierra. Él ya no es el sumo sacerdote presentándose como un intercesor, sino que ahora Él es quien ejecuta la voluntad de Dios sobre la tierra al abrir los sellos del libro. Todos los juicios de la gran tribulación han salido de los sellos del libro, de lo cual vienen las trompetas, las personas y las copas de ira. Y la gran tribulación es algo que es iniciado desde el cielo. Jesucristo dirige toda esta operación, y esa es la razón por la cual Él dijo en el Salmo 2, «Los quebrantarás con vara de hierro». Ahora quizá alguien nos diga que esto no le gusta. Bueno, amigo oyente, si a usted no le gusta, ¿tiene una sugerencia mejor? Y si la tiene, ¿se la puede pasar al Señor Jesucristo? Él es quien va a dominar la rebelión en esta tierra. ¿Cómo va a hacer eso? ¿Piensa usted que las grandes naciones del mundo están dispuestas a entregar el poder en sus manos? Amigo oyente, ningún país está dispuesto a entregar el poder al Señor. Nadie está interesado en colocar al Señor Jesucristo sobre el trono. Las naciones prefieren tener sus propios hombres y, si fuera posible, colocarlos a ellos sobre el trono. Amigo oyente, debemos decir que Él es el único que es digno. ¿Y cómo va a llegar Él al poder? Exactamente como nos expresa este segundo salmo que hemos leído. Los quebrantarás con vara de hierro. Y eso lo vamos a apreciar. De aquí en adelante, tenemos el juicio sobre la tierra. Ahora la iglesia será librada de esto. ¿Por qué? ¿Porque son personas tan buenas como los niños de la escuela dominical? No, amigo oyente, ellos eran pecadores, pero fueron salvos por la gracia de Dios. Y solo aquellos que han rechazado la gracia de Dios deben pasar por el período de la gran tribulación. Esa es la razón por la cual creemos que Dios ha establecido programas de radio hoy, y creemos que es un medio mucho mejor que la televisión para esparcir la palabra de Dios a los confines de la tierra. Él va a permitir que todos puedan escuchar el Evangelio, y luego, cuando tomen su decisión, eso decidirá si ellos van a pasar por la gran tribulación o no. Ahora, en el capítulo 4 pudimos apreciar al trono y al trino Dios. En el capítulo 5 vimos el libro, el Señor Jesucristo, y ciertas cosas que allí se presentan que aumentan la intensidad y ferocidad de la gran tribulación. Y vamos a mencionar cinco de ellas. El Espíritu Santo ya no restringe el mal. Alguien puede preguntar, ¿quieren decir ustedes que Él ha dejado ya el mundo? No, no hizo eso. Él estuvo en el mundo antes del día de Pentecostés, llamando a la iglesia. Pero en el día de Pentecostés tomó un nuevo cargo, por así decirlo, un nuevo ministerio, el de bautizar a los creyentes en el cuerpo de Cristo y de llenarlos y morar en ellos, guiándoles en este mundo. Él sacará a la iglesia de aquí, pero eso no quiere decir que Él también se va a ir, que Él también va a partir. Aún permanecerá aquí, pero ya no va a estar restringiendo el mal. Lo va a permitir. Es decir, que el hombre va a tener su propio día cuando pueda hacer lo que quiera. Y lo mismo ocurre con Satanás. Esa es la razón por la cual no queremos permanecer aquí. La segunda cosa es esta. La luz y la sal que forman la verdadera iglesia son quitadas. La iglesia tiene muy poca influencia en el mundo, pero aún tiene un poco. Y cuando salga de este mundo, entonces no habrá nada de esta influencia. La tercera cosa es que el diablo sabe que tiene un tiempo muy breve, pero él va a tratar de hacer lo más que pueda durante ese periodo. Él se va a aprovechar de esta ocasión, y Dios le va a dar libertad para obrar. Eso lo podemos ver en este periodo de prueba. La cuarta cosa es que los hombres malos están libres para dar comienzos a sus planes nefastos. Es decir, que el anticristo podrá tomar control de esta tierra por un breve periodo. Y luego, en quinto lugar, se nos da el juicio directo de parte de Dios. Eso lo tenemos en este capítulo 6 y en el versículo 17, donde dice, «Porque el gran día de su ira ha llegado, ¿y quién podrá sostenerse en pie?» Este es un tremendo período, y no creemos que la gran tribulación surja así de repente como un gran tornado. La apertura de los sellos es algo gradual, lógico, cronológico, se abre uno a la vez. Este libro de Apocalipsis tiene mucho sentido, amigo oyente. Ahora, al llegar a este capítulo 6, al texto de este capítulo, queremos hacer una declaración con mucho cuidado, y de aquí en adelante, mejor dicho, del capítulo 4 en adelante, todo es futuro. Todo esto es futuro y nos encontramos en el momento de las cosas que son, el período de la iglesia, y estas cosas se extienden hacia el futuro. Y entonces, amigo oyente, no trate de arrastrar ninguno de estos sellos, o ninguna de las trompetas, o de las copas de la ira, o ninguna de estas personas a este período, porque no pertenecen a este período, y no van a aparecer en este período. Creemos que hemos visto aquí la preparación de la escena, pero no creemos que ninguna de estas cosas estén sucediendo en el presente. Aún así, vemos que hay muchos que están haciendo esto, y eso es sensacionalismo, por supuesto, y esto hace que haya más oyentes y se vendan más libros. Pero por cierto que no está de acuerdo con la forma en que Juan lo expresó aquí. Todo esto aquí es muy lógico, amigo oyente. Así es que creemos que debemos establecer esto como un axioma de que aquí en adelante es el futuro, y es algo que va a suceder, pero ninguna de estas cosas ha sucedido todavía. Cuando tuvimos las siete iglesias, pudimos ubicar eso en la historia, pero esto que tenemos aquí no se puede ubicar en la historia. Esa es la diferencia entre el punto de vista futurista y el histórico. Y aunque es muy interesante para nosotros el notar que muchos que mantienen el punto de vista histórico, muchos de ellos suponen que esto es futuro de aquí en adelante, o un poquito más adelante lo hacen futuro. En otras palabras, no pueden ubicar esto en la historia. El amilenarista tiende a colocar todo de aquí en adelante en la historia, y como resultado hay como 50 sistemas diferentes de interpretación, según el doctor Walvoord, que han salido del punto de vista histórico. Amigo oyente, 49 de esos sistemas tienen que estar equivocados. Y hablando personalmente, creemos que el otro también lo está. Amigo oyente, queremos citar otra vez lo que dice el doctor Walvoord, y él a su vez cita del libro de John Cummings, Conferencias sobre el Apocalipsis. Y él mantiene el punto de vista histórico, pero él cree en el regreso premilenario de Cristo y en el carácter futurista de la última parte del libro de Apocalipsis. Muy interesante. Él hizo esta declaración sorprendente. No somos nosotros quienes lo hicimos, no estamos preparados para hacerlo, pero él lo dijo, y esto es lo que leemos. Dice, «Yo creo que la mitad de aquellos que profesan el Evangelio no son otra cosa sino infieles practicantes». ¿Qué le parece eso, amigo oyente? Eso indica que el 50% de los miembros de la iglesia hoy no son creyentes. Eso es todo lo que vamos a decir, amigo oyente, y lo vamos a dejar allí. Ahora vamos a ver por lo menos la apertura de uno de los sellos hoy, y ante nosotros tenemos el primer sello. El versículo 1 de este capítulo 6 de Apocalipsis dice, «Vi cuando el Cordero abrió uno de los sellos, y oí a uno de los cuatro seres vivientes decir como con voz de trueno, «Ven y mira». Aquí Juan recibe una orden, «Ven y mira». Es un mandamiento del cielo. En el versículo 2 continúa, «Y miré, y he aquí un caballo blanco, y el que lo montaba tenía un arco, y le fue dada una corona, y salió venciendo y para vencer. El Señor Jesucristo toma el libro con los siete sellos y Él abre el primer sello. Él los va a abrir a todos en el orden correcto. El libro de Apocalipsis, amigo oyente, tiene mucho sentido. El Señor está en control de todo aquí y toda criatura en el cielo está actuando según su mandamiento. Así es que los cuatro jinetes van a salir ahora y Él abre el sello y dice, «Ve». Y Juan vuelve a indicar aquí que vio y oyó. Este es como un programa de televisión que estamos viendo. Ahora, el simbolismo del jinete en el caballo blanco ha dado ocasión para muchas opiniones diferentes y a muchas diferencias. La interpretación preponderante entre los eruditos es que este jinete representa a Cristo y usan el Salmo 45 y el capítulo 19 de Apocalipsis para apoyar esa interpretación. Pero la mayoría de los expositores bíblicos contemporáneos de la tendencia premilenaria dicen que el

0: propio nombre. Y vamos a ver más en cuanto a él, Dios mediante, en nuestro próximo programa y también a los demás jinetes que salen cuando se abren estos sellos. Mientras tanto, le sugerimos leer todo el capítulo 6 de este libro de Apocalipsis para que esté mejor preparado y mejor informado de lo que proseguiremos tratando en nuestro próximo estudio. Es nuestra oración que el Señor le bendiga en manera especial.
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2: Temperatura 0 grados.

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2: 4:29 minutos.

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1: Un saludo cordial desde La Habana, Cuba. Los hijos de Dios no podemos tener un espíritu quejoso y amargado, porque este jamás será una demostración de santidad y espiritualidad. El Espíritu de Dios en nosotros nos permite reconocer cuánto de bueno y hermoso recibimos a diario, a pesar de los problemas que cada cual enfrente. Por lo tanto, aún en los peores momentos, podemos mostrar un espíritu confiado y gozoso en el Señor. No es solamente en los cultos, cuando compartimos testimonios, que debemos expresar nuestra gratitud. La gratitud a Dios es una actitud que debe mostrarse nítidamente en nuestras conversaciones y vida diaria, sea cual fuere la circunstancia que estemos atravesando en un momento específico. Llamé por teléfono a una muy querida hermana para expresarle mis condolencias por la partida de su mamá, quien era una cristiana esplendorosa. Cuando tomó el auricular y se dio cuenta de quién la llamaba, sus primeras palabras fueron: «Pastor, cuán agradecida estoy al Señor porque me permitió disfrutar de mi mamá por 87 años». Me explicó los detalles de su muerte y me dijo cuánto la extrañaba, pero la tónica general de su conversación mostraba un enorme agradecimiento. En vez de lamentarse por los días difíciles y las largas noches en vela cuidando a su mamá, ella estaba feliz por haber podido acompañarla en el hospital durante el último mes de su vida. «La cuidé no solo por el día», me dijo, «sino todas las noches, pastor, y Dios me dio salud y fuerzas para no abandonarla ni un momento. ¡Cuánto alabo a mi Señor por ello!». La hermana me expresó una y otra vez su gozo porque ayudó y animó a otros mientras acompañaba a su mamá, quien pasó a la eternidad durmiendo plácidamente. Irene Canes, esta fervorosa oyente de Radio Transmundial en la ciudad de Camagüey, Cuba, me mostró que su espíritu agradecido superaba con creces a su dolor y le servía a su vez de consuelo. Aunque a veces estemos envueltos en las más duras, tristes y desagradables experiencias, los creyentes en Cristo tenemos la posibilidad, dada por el Espíritu Santo, de mantener una actitud de gozo y agradecimiento a Dios. Así podemos ser un ejemplo y una fuente de bendición para quienes nos rodean. Mucho más, si permitimos que el agradecimiento a Dios sea nuestra emoción dominante, podremos disfrutar de una paz y una serenidad que no logran alcanzar jamás los que tienen un espíritu amargado. Estos últimos alientan y esparcen las tinieblas por el mundo. Los que mostramos constantemente nuestra gratitud a Dios, tenemos la virtud de disiparlas.
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1: 4:35.
2: Don Roque era ya un anciano cuando murió su esposa. Durante largos años había trabajado con ahínco para sacar adelante a su familia. Su mayor deseo era ver a su hijo respetado por los demás, proyecto al que dedicó su vida y su escasa fortuna. A los 70 años, Don Roque se encontraba sin fuerzas, sin esperanzas, solo y lleno de recuerdos. Esperaba que su hijo, ahora brillante profesional, le ofreciera su apoyo y comprensión. Pero veía pasar los días sin que éste apareciera. Y decidió por primera vez en su vida acercarse y pedirle un favor. Don Roque tocó la puerta.
3: Hola, papá. ¡Qué milagro que vienes por aquí!
2: Ya sabes que no me gusta molestarte, pero me siento muy solo. Además, estoy cansado y viejo.
3: Pues a nosotros nos da mucho gusto que vengas a visitarnos. Ya sabes que esta es tu casa.
2: Gracias, hijo. Sabía que podía contar contigo, pero temía ser un estorbo. Entonces, ¿no te molestaría que me quedara a vivir con ustedes? Estoy tan solo.
3: ¿Eh? ¿Quedarte a vivir aquí? Sí, claro. Bueno, no sé si estarías a gusto. Tú sabes, la casa es chica, mi esposa es muy especial y luego los niños.
2: Mira, hijo, si te causo muchas molestias, olvídalo. No te preocupes por mí. Alguien me tenderá la mano.
3: No, papá, no es eso. Solo que no se me ocurre dónde podrías dormir. No puedo sacar a nadie de su cuarto. Mis hijos no me lo perdonarían.
2: A menos que no te moleste. ¿Qué cosa, hijo?
3: Bueno, dormir en el patio.
2: ¿Dormir en el patio? Bueno, el patio está bien. El hijo de Don Roque llamó entonces a su hijo Luis de 11 años.
3: Dime, papá.
2: Mira, hijo, tu abuelito se quedará a vivir con nosotros. Tráele una cobija para que se abrigue y no pase frío en la noche.
3: Sí, con gusto, pero ¿dónde va a dormir mi abuelito?
2: En el patio. No quiere que nos incomodemos por su culpa. Ya sabes cómo es. Entonces el niño subió por la cobija, tomó unas tijeras y la cortó en dos. En ese momento llegó su padre.
3: ¿Qué haces? ¿Por qué cortas la cobija de tu abuelito?
2: ¿Sabes, papá? Estaba pensando.
3: ¿Pensando?
2: Sí, en guardar la mitad de la cobija para cuando tú seas viejo y te vayas a vivir a mi casa.

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1: 4:45.
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3: Temperatura 0 grados.

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1: 4:51.
2: Estaba una mañana haciendo mi devocional en mi cuarto y comencé a orar y le dije: Señor, hay algo en mi vida que tiene que cambiar. Señor, mi relación contigo ya no es la misma, porque es que no me siento tan cerca de ti como antes. Y me acuerdo que esa mañana el Señor tocó mi corazón de una forma tan especial y me quebrantó y me mostró que yo había puesto ciertas cosas en mi vida que le habían robado el primer lugar a Él. Y yo te digo en esta tarde, ¿qué es lo que Dios está pidiendo? Él pagó un sacrificio muy, muy grande. Él dio a su Hijo único por ti y por mí. Y cómo nos cuesta a veces buscar su presencia, cómo nos cuesta a veces tener un tiempo para alabarle, para orar, para decirle simplemente: Señor, te amo. Señor, queremos ser ese altar tuyo. Y me acuerdo que esa mañana comencé a cantarle esta canción que se llama Tu Altar. Y nació en un momento de 3 minutos. Comencé a cantársela al Señor y realmente ha cambiado mi vida y ha impactado mi vida de una forma muy especial, porque descubrí algo: que cuando tú le das el primer lugar al Señor en tu vida, todo lo demás no importa, todo lo demás se arregla. El Señor viene y toma tu vida y se hace el rey de tu corazón. Y cuando el Rey de Reyes está en el centro de tu corazón, en el trono de tu corazón, no hay nada ni nadie que pueda impedir que tú llegues a su presencia y que tú le conozcas más, que conozcas más el amor de Jesús. Hoy el Señor quiere que tú le des el primer lugar en tu corazón. Vamos a cantar esta canción.

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1: 4:59 minutos.

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1: 5:10.
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1: 5:19.

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1: 5 y 28 minutos.
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3: Temperatura 0 grados.

0: La historia de Esther es una historia muy sorprendente para tu vida y para mi vida. Dios me ha hablado en esa historia que Él nos pone en lugares especiales para un propósito especial. Dios no te tiene donde estás por casualidad, sino Él te quiere llevar a lo que tú tanto anhelas. Pero hay varias cosas que tenemos que cambiar. Dios necesita un corazón entregado a Él por completo. Necesita que le busques, que respetes su presencia, que le honres, igual que Esther. Porque Esther honró al Señor en todo momento y por eso fue reina y fue exaltada porque ella honró a Dios. ¿Estás pasando por un momento en donde no sabes si tienes propósito en tu vida? Todos lo hemos pasado, pero es el momento de preparación en donde Dios te tiene y te llevará a ese momento en donde Él quiere hacer algo grande con tu vida. Dios quiere prepararte, Dios quiere tomarse el tiempo para que cuando llegues a ese momento especial, Él te pueda usar y tu vida tenga un propósito. Todos los planes que Él tiene para tu vida son perfectos, pero necesitan tiempo, necesitan un momento especial en donde tú puedas meterte a la presencia de Dios, buscarlo y poder saber que todo lo que hagas es solo para Él. No te apresures a hacer las cosas. No te apresures a querer tener todo cuando tú piensas que es el momento, porque el momento perfecto para lo que tú tienes es el momento que Dios ha designado para ti. Puede que te desesperes, puede que tengas momentos en donde ya no puedas tener más fe y momentos en donde creas que Dios ya no va a hacer nada con tu vida. Ese es el momento más importante, porque es donde tienes que meterte con Dios y seguir teniendo fe, porque lo único que agrada a Dios es una persona con fe. Hoy te animo a que tu fe crezca, que seas una mujer que honre a Dios, que le busque, porque vas a necesitar de su favor. Y la única forma de tener el favor de Dios es honrando su presencia y buscándolo.
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2: 5:36 minutos.

0: Temperatura 0 grados.
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2: 5 y 44 minutos.
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4: Bendito sea el nombre de Dios, Él sea bendito.
5: Bendito
0: sea el Dios de Israel.
6: Temperatura 0 grados.

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1: 5:49 minutos.

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Seamos diligentes. Muchas veces nos cuesta entender qué es lo que tenemos que hacer. Sin embargo, debemos ser diligentes y perseverantes en la búsqueda de las soluciones en Dios. Se debe estar atento y enfocarse en lo más importante, los planes de Dios para nuestras vidas y confianza siempre en sus promesas. El tiempo es un factor fundamental para la diligencia. El compromiso de usarlo bien, de manera eficiente y constante, debe estar presente siempre. Otro factor importante para ser diligente es la fuerza del ánimo para accionar con prontitud. Si trabajamos con empeño y dedicación, el trabajo fluye y las metas se cumplirán a tiempo. Ser diligente es ser fiel y cumplir con los compromisos adquiridos con buena actitud y excelencia. La palabra de Dios dice: "Pero haber precioso del hombre es la diligencia", Proverbios 12:27. Es su gran tesoro en Dios. Cuando nos disponemos a ser diligentes y constantes, obtenemos como resultado la alegría y la satisfacción de haber valorado ese bien precioso de Dios, y la prosperidad vendrá. La mente y el cuerpo hay que entrenarlos a ser diligentes, aprovechando bien el tiempo, haciendo lo correcto para la gloria de Dios. Será de bendición al prójimo y para nosotros. En el versículo de Proverbios 10:4 hay una advertencia muy clara: porque la mano negligente empobrecerá como resultado de su mal actuar. Por el contrario, la mano diligente prosperará porque se ha preparado, ha planificado, su actitud es positiva y ha sembrado para obtener una buena cosecha. Así pues, perseveremos en la obra de Dios y no desmayemos, sigamos adelante siendo diligentes. Seamos diligentes y Dios prosperará nuestras vidas. Meditación escrita por Aura Arriaga de Hostos, Venezuela.

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2: 5:53 minutos.

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1: 6:03.
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Buenas tardes, ¿cómo están todos ustedes? Dios te bendiga de una forma muy, pero muy especial. Williams Hill haciéndote compañía hasta las 6:55, 7 de la noche. Que el Dios Todopoderoso bendiga tu vida y tu familia en este día. El día que Dios hizo para que usted y yo nos alegremos, nos gocemos en Él, en el Señor. Precisamente, Dios añada bendiciones de una manera muy, pero muy especial. Estamos a 11 de agosto del 2026. Que Dios te bendiga. 6:09 es la hora de la tarde. Una tarde calurosa, muy calurosa, de verdad que sí. Pero estamos bien agradecidos de Papá Dios, porque Él nos tiene en pie. Todavía no hemos sido destruidos, todavía podemos levantarnos con dificultades, pero ahí estamos. Gracias al Dios de los cielos, porque Él, en su bondad, en su misericordia, sigue siendo bueno para con nosotros. Que Dios bendiga a todas las personas que en esta tarde nos están escuchando de una forma especial. Padre, en el nombre de Jesús, te bendecimos, adoramos, glorificamos tu nombre, ensalzamos tu nombre porque tú eres bueno, porque para siempre son tu misericordia. Dios Padre, yo te pido que sea tú obrando de una manera poderosa. Derrama bendiciones sobre nosotros, sobre nuestra familia, en esta preciosa tarde. Dios mío, glorifíquese. Danos, Señor, la oportunidad de ver la mano de usted obrando. Que el poder suyo se manifieste en medio nuestro, Padre. Gracias, Señor, por todo. Adoramos y bendecimos tu nombre, Dios. Perdona nuestras faltas, Dios. Yo sé que contra usted le ofendemos, le faltamos, que actuamos mal. Hay tantas cosas que necesitamos cambiar, pero yo me aferro a ti, Dios mío, cada día. Yo confío en usted, porque yo sé de lo que usted es capaz de hacer, lo que usted está haciendo por nosotros. Señor, manifiéstese. No nos deje, Señor, apartarnos de nosotros. No deje que nosotros nos apartemos de tu camino. Ayúdanos, Dios mío, a alejarnos de todo aquello que nos está haciendo pecar contra usted. Y ayúdanos, Dios mío, a vivir para ti. Y ayúdanos, Dios mío, a honrarte y adorarte. Gracias, Dios mío, por todo. Gracias, mi Señor, mi Salvador. Porque usted ha sido bueno con nosotros, siempre lo ha sido. Señor, yo no tengo con qué pagarle lo que usted a diario está haciendo con este servidor. Dios, te ruego, te pido, Dios mío, que tú dirija todo cuanto hagamos. Que el Espíritu Santo se haga sentir en medio nuestro, Dios mío. Glorifíquese, Señor mío y Dios mío, de una manera muy especial. Manifiéstese, Señor, de una manera poderosa. Gracias, Señor, por todo. En el nombre de Jesús. Amén y amén. Martes 11 de agosto 2026, señores, el tiempo va súper, súper rápido, y eso nos debe motivar a nosotros a acercarnos al Señor cada día. Vamos a seguir con la programación de esta tarde. Que Dios te bendiga de una forma muy, pero muy especial.

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Seguiré junto al Señor. Yo no me voy a mover de allí, porque yo sé en quién he puesto mi confianza. Yo puse mi confianza en el Señor y seguiré confiando en Él, porque yo sé que Dios no es hombre para mentir, ni hijo de hombre para arrepentirse. Dios va a terminar la obra que usted y yo necesitamos. Él empezó la obra y Él la va a terminar. Así que Dios te bendiga de una manera muy especial. Dios añada bendiciones en la vida de las personas que están escuchando el programa de esta tarde, casi noche. Así que Dios te bendiga. Vamos a seguir siendo las 6:18 de la tarde. Una tarde, como dije hace un momento, calurosa, sí, muy calurosa. Pero estamos contentos porque Dios nos defiende.

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Continuamos con ustedes. Gracias por mantener la sintonía, mis queridos hermanos y amigos, en esta preciosa tarde. Una tarde lluviosa, señores. Miren cómo son las cosas. Hace un momento le dije que estaba haciendo calor. No es que el calor se fue, pero ahora comenzó a llover. Miren qué bueno. Está lloviendo sobre la zona y eso nos llena de tanto gozo, porque de verdad que lo necesitamos. Así que vamos a seguir. No te muevas de ahí. Seguimos con la programación de esta tarde. Qué bueno es el Señor. Dios nos bendice grandemente. Dios nos sustenta y nos permite seguir hacia adelante.

Seguimos con ustedes. Vamos a tener la palabra de Dios leída en esta tarde en el libro de 2 Corintios capítulo 9 verso 1. Capítulo 9 de 2 Corintios verso 1. La palabra de Dios la leemos en el nombre de Jesús y dice así: cuanto a la administración para los santos, es por demás que yo os escriba, pues conozco vuestra buena voluntad, de la cual yo me glorío entre los de Macedonia, que Acaya está preparada desde el año pasado, y vuestro celo ha estimulado a la mayoría, pero he enviado a los hermanos para que nuestro gloriarnos de vosotros no sea vano en esta parte, para que, como lo he dicho, estéis preparados. No sea que si vinieren conmigo algunos de Macedonio y os hallaren desprevenidos, no avergoncemos nosotros por no decir vosotros de esta nuestra confianza. Por tanto, tuve por necesario exhortar a los hermanos que fuesen primero a vosotros y preparasen primero vuestra generosidad ante prometida, para que esté lista como de generosidad y no como de exigencia nuestra. Pero esto digo: el que siembra escasamente también segará escasamente, y el que siembra generosamente también segará, cada uno de como propuso en su corazón, no con tristeza ni por necesidad, porque Dios ama al dador alegre, y poderoso es Dios para hacer que abunde en vosotros toda gracia, a fin de que, teniendo siempre en todas las cosas todo lo suficiente, abundéis para toda buena obra. Como está escrito: repartió, dio a los pobres, su justicia permanece para siempre. Y el que da semilla al que siembra y pan al que come, proveerá y multiplicará vuestra sementera y aumentará los frutos de vuestra justicia, para que estéis enriquecidos en todo para toda liberalidad, la cual produce por medio de nosotros acción de gracia a Dios. Porque la administración de este servicio no solamente suple lo que a los santos falta, sino que también abunda en muchas acciones de gracias a Dios. Pues por la experiencia de esta administración, glorifican a Dios por la obediencia que profesáis al Evangelio de Cristo, y por la liberalidad de vuestra contribución para ellos y para todos, asimismo en la oración de ellos por vosotros, a quienes aman a causa de la superabundante gracia de Dios en vosotros. Gracias a Dios por su don inefable. Dios añada bendiciones por medio de su palabra en nuestras vidas. Qué bueno. Agradecemos al Dios Todopoderoso por su fidelidad, por su misericordia. Así que Dios te bendiga de una manera especial.

Seguimos con ustedes. Gracias por escuchar la programación de la tarde de hoy. Dios bendiga a toda esa persona linda que nos están escuchando. Yo te motivo a que juntos clamemos en este momento. Padre, en el nombre de Jesús, te bendecimos, te adoramos, te glorificamos. Señor, es una bendición grande que tú nos hayas dado el privilegio de poder llegar delante de ti. Dios mío, yo te pido en el nombre de Jesús que tú seas derramando tu poder sobre nosotros, tu presencia misma sobre nuestra vida. Dios mío, trae liberación, trae sanidad, trae salvación. Dios, yo te pido en este momento a favor de tantas personas que lo necesitan, que lo requieren, para que sea tú tratando con ellos, Dios mío. Trata tú con ellos de una forma maravillosa y permite que te conozcan, que reconozca que te necesitan. Tú ves la situación en Colombia, Venezuela, en otros países que están pasando por momentos difíciles, que están en guerra, como es el caso de Irak, y también de Rusia, también de Ucrania. Dios mío, que tú tengas misericordia, y otros países que están en situaciones de escasez. Mete tu mano, Dios mío, obra tú, cubre nuestro país con tu gracia, con tu presencia, y ayúdanos a acercarnos a ti, ayúdanos a ser cristianos verdaderos que honren y adoren tu nombre. Glorifícate, Señor, manifiéstate, Dios mío, de una manera muy especial. Ten misericordia, Señor. Ten misericordia, Dios mío. Pues te lo ruego, te lo pido, Padre, en el nombre de Jesús. Amén y amén.

Yo siento que alguien me toca, alguien me está tocando, alguien me está diciendo que no estoy solo, que el Señor está conmigo, que Él es mi amparo, que Él es mi fuerza, que porque Él está conmigo no he caído vencido, porque Él está conmigo todavía tengo posibilidades, tengo oportunidad. Dios es bueno, Dios es fiel, Él es bondadoso, misericordioso para con cada uno de nosotros. Así que Dios te bendiga de una manera muy especial. Dios añada bendiciones en la vida de cada persona que nos está escuchando. Padre, gracias por este tiempo, gracias porque nos permitiste, Señor, leer tu palabra. Dios, yo te ruego en el nombre de Jesús que sea tú obrando de una manera muy especial, que derrame tu poder, que derrame tu misericordia, tu paz. Señor, dirígenos en todo. Que sea el Espíritu Santo tomando la directriz de cada cosa que hagamos. Señor, danos la sabiduría. No nos permita volver atrás. No permita que nos apartemos de tu camino. Más bien, ayúdanos a acercarnos a ti cada día. Que lo que no te agrada de mí, Dios, yo te ruego de todo corazón que tú lo cambies. Y te agradezco porque tú has venido trabajando con mi vida. Tú has venido transformándola, quitando todo aquello que de antemano yo sé que nos están dañ que nos daña, que nos quita la paz, que nos quita el gozo, Dios mío. Gracias, Padre amado, Padre bueno, en el nombre poderoso de Jesús. Amén y amén. Señores, por hoy hemos llegado ya a la parte final por el día de hoy. Williams Hill se despide de ustedes. Hasta mañana, si Dios así lo permite. Dios te bendiga, Dios te guarde.

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1: Temperatura 0 grados.

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1: 6:59 minutos.

Marcus Mumford es el hijo de los responsables de la Comunidad de la Viña, una iglesia evangélica que hay en el Reino Unido e Irlanda. Su nuevo disco, Babel, no es una declaración de fe. Molesto por las continuas referencias a sus orígenes cristianos, Marcus afirma que su grupo, Mumford & Sons, no se siente evangélico en nada. Se queja que aunque canta que se había dispuesto a servir al Señor, parece que nadie se da cuenta de que esto lo dice en tiempo pluscuamperfecto, o sea que se refiere al pasado. Sus comentarios, lejos de disuadirme a no escuchar su música, me animaron a comprar el disco en Cambridge, el mismo día en que se publicó. Alguien que se esfuerza tanto en distanciarse de los evangélicos, siempre pienso que será alguien interesante. No es que me produzca simpatía, es que despierta el interés, no lo puedo evitar, curiosidad. Me muestra que es de todo menos indiferente. Por eso cuando dice Mumford que no se llama siquiera cristiano, sino admirador de la fe más que de la religión, veo que tiene cosas más claras de lo que parece. Me da igual lo mal que habla, porque a mí este chico de 25 años que tiene me resulta auténtico. Casado con la actriz Kerry Mulligan, Marcus ha dejado de ser un ídolo de adolescentes para empezar a mostrar la visible curva de la felicidad. La crítica británica ahora le odia, como todos los ingleses que han tenido éxito en Estados Unidos, donde ha cantado con Bob Dylan o Bruce Springsteen. Su música ha sido comparada a muchos grupos. La han llamado desde la versión británica de los Fleet Foxes o a Coldplay con banjos, pero ninguno es tan popular como ellos. Desde que se formó la banda en Londres a finales del 2007, su nombre no ha dejado de sonar en el Reino Unido, lleno de carteles por todas partes anunciando este disco Babel. La Mumfordmanía, como la ha llamado el New Musical Express, viene de un espectacular directo que ha intentado capturar su productor, el mismo de Arcade Fire, una formación canadiense también conocida por la particular intensidad que tienen en vivo. Discos llenos de referencias bíblicas, según Mumford, tratan de los dilemas con los que toda persona se enfrenta en la vida, incluida la fe. Ellos dicen que escriben canciones que hacen preguntas, y Marcus describe sus textos como deliberadamente espirituales, pero decididamente no religiosos. Habla de la fe como algo hermoso, real, universal, aunque reconoce que los miembros de su banda tienen diferentes ideas sobre la religión. Pero la fe es algo que celebramos, dice Marcus. Uno no puede dejar de pensar en la desarmante confesión de vulnerabilidad de Bono cuando escucha a Mumford cantar que no va a ignorar su debilidad, la gracia y la elección, pero que espera que el Señor olvide todos mis pecados. Espera que si Jesús ha dicho que todo está bien, me dé solo algo de tiempo, conociendo tus deseos y los míos. Le pide que guarde mi pecado en el arca, que soy demasiado lento para abandonar, pero no soy un fraude, me he dispuesto a servir al Señor. El hijo de los responsables de la viña en Gran Bretaña e Irlanda vive la vida vertiginosamente, pero confía en un amor que nos libere, un amor que no te traicione, falle o esclavice, sino que te libere, para ser más como el hombre que debiera ser. Ese amor al que canta en Sigh No More, No Suspires Más, no se experimenta sin vergüenza, cuando uno se da cuenta de su propia miseria. Uno de los temas más profundos que trata Marcus es la dificultad de aceptar la gracia, la vergüenza que me alojó del Dios que una vez me amó. Con una oración, Mumford ruega que despierte su alma en la canción Awake My Soul, porque fuiste hecho para conocer a tu Creador. Y el problema, como se pregunta en otra canción, Página Blanca en Blanco, White Blank Page, es si puedes arrodillarte delante del Rey y decir soy limpio. Perseguido por Cristo, la dificultad de Mumford, como de todos nosotros, es aceptar su gracia. Parece que todos mis puentes han sido quemados, pero tú dices que es exactamente así, como esta cosa que llamamos gracia actúa. No es el largo camino a casa el que cambia tu corazón, sino la bienvenida que recibo cuando empiezo de nuevo. Pocas canciones he oído tan profundas como esta de Rollaway o Stone, sobre esta dificultad, aceptar la gracia de Dios. Pura teología, porque necesitamos libertad ahora y necesito saber cómo, canta Marcus, para vivir la vida como debería ser, dice In the Cave. La cuestión es clara, ¿cómo podemos vivir como debiéramos vivir? La respuesta del Evangelio es que Cristo solo puede hacer rodar esa piedra. Esa libertad viene solamente por la fe, no por nuestro esfuerzo y sacrificio. La gracia no es simplemente el trato benevolente que recibimos de Dios cada vez que fallamos, sino el don que nos capacita para una nueva vida. Es poder, no solo perdón, es una gracia transformadora. La fe que salva es por naturaleza un poder que cambia nuestra vida, actúa mediante el amor. Y es por eso que si no tienes obras, está muerta. La buena noticia, por lo tanto, es que la obediencia no importa, sino que lo único que nos puede llevar a la libertad de esa nueva vida es la fe. El esfuerzo que hacemos para servir a Dios no es algo que se pueda basar en nuestra fuerza, sino en el poder de Dios. Es así como Dios es alabado en todo por medio de Jesucristo, ya que es por la gracia de Dios que obedecemos, que soy lo que soy, dice Pablo, y esa gracia no ha sido en vano. Son las obras de la fe, por el mismo poder de esa gracia que salva por medio de la fe. ¿Y de qué manera produce entonces la fe esa libertad?
para vivir como debiéramos vivir. Es el momento en que dejamos que Cristo se haga cargo de nuestro futuro. Porque la fe es la garantía de lo que se espera, dice Piper. El resultado inevitable de que las estratagemas del pecado, que tanto emplean en la búsqueda de felicidad, se pierdan en la serena confianza de que Dios cuenta con los medios para hacernos más felices. La fe, en definitiva, es confiar en Dios como aquel que suple nuestras necesidades. Estar satisfecho con todo lo que Dios es para nosotros en Cristo, puesto que no son meras promesas de Dios las que satisfacen. Es todo lo que Dios es para nosotros, en sí mismo. La fe no es solamente creer, sino ir a Jesús para beber del agua de la vida. Es ahí donde se encuentra el secreto del poder de la fe, para romper la fuerza esclavizante de la atracción del pecado. La fe y el amor se muestran así, como la victoria que vence la dificultad de la obediencia. Por eso dice Manford, sirve a Dios, ama y enmienda tu vida.

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3: 7:07.

0: Temperatura 0 grados.
1: ¿Cómo han cambiado las cosas allá entre mis hermanos? Donde se amarraba el burro hay un Mercedes del año. Y donde estaba el fogón de la humilde cocinita, ahora hay una piscina para un baño siempre lista. Era tan pobre esa gente en esos primeros años, con su casita de yagua y sus sillitas de guano. Pero allí siempre reinaba una paz como del cielo, viendo crecer sus muchachos con sus riñas y sus juegos. Era común acercarse a aquel cardero hirviendo, sacar un pedazo de yuca y disfrutarlo con esmero, o esperar al domingo para disfrutar en grande con una sopa de gallina como la hacía la madre. Pero el tiempo pasó y los muchachos crecieron. Las ilusiones llegaron y todos alzaron vuelo. Empezó la mejoría, pero imagínese el precio. Esos valores humanos todos quedaron deshechos. Parece que en los países una mina encontraron. Incalculables sumas llegaron años tras años. Aquella humilde casucha se convirtió en un palacio y los padres no sabían de dónde salían los cuartos. ¿Cuántas fiestas, cuántos canes dieron en cada regreso? Parece como que dieron con un pozo petrolero. Las fortunas que traían se gastaban a raudales, como que ese dinero no le importaba a nadie. Pero de pronto empezaron a llegar malas noticias. Y uno tras otro se fueron los muchachos tan deprisa que los viejos se rehúsan a aceptar que no es un sueño, no queriendo admitir que sus muchachos han muerto. Se ve la regia mansión desde lejos imponente. Por su hermosa arquitectura la elogia toda la gente. En la enorme marquesina espera un Mercedes negro, mas su dueño no regresa porque está en el cementerio. Como un leve murmullo se escucha en el interior, los dos esposos comentan llenos de pena y dolor. Si todo fuera como antes, si esto se deshiciera, si el tiempo diera hacia atrás y borrara tantas huellas, qué hermoso sería vernos en nuestra humilde casita, contemplando a los muchachos con sus bromas y sus risas. ¿De qué valen las fortunas cuando no vienen del cielo? ¿Qué provecho se ha obtenido del afán por el dinero? Porque de él se obtienen muchas cosas materiales y se pierden tantas otras de valor incalculable. Bienaventurado el hombre que pone en Dios su confianza y que en la gracia divina ha cifrado su esperanza. Porque de Dios siempre vienen todas esas cosas buenas y para los que le aman tiene riquezas eternas.
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3: 7:16.
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0: Temperatura 0 grados.

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1: 7:27 minutos.

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1: 7:35.
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3: Temperatura 0 grados.

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1: 7:40 minutos.

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1: 7:46 minutos.

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1: 7:59.
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